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0: Bendiciones, gracias. Bendiciones, gracias. Bendiciones, gracias. Buenas noches, gracias.
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0: Side, Pedro Capó, Georgie Noriega, R808, Shadow Towers, Puerto Rico. 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

0: Parceritos, ¿cómo amanecen en el día de hoy? Vamos a entrar a un debate que está interesante y es un debate que creo que a muchos padres a lo mejor les va a afectar. No le resuelvas todo a tus hijos. Escuchen por qué.
1: Al hijo que usted le resuelve todo, le está enseñando que la vida es suave.
0: Ole, ¿vos quién sos? ¿Cómo hablas de bacano, hermano? ¿Cómo va la vida? ¿Por qué? Cuente pues.
1: Y la vida no es así. Porque si usted siempre lo recoge, siempre lo justifica, siempre le amortigua los golpes de la vida, el niño que nunca aprendió a perder es un adulto que no aguanta nada. Porque criar no es evitar el dolor, es enseñar a cargarlo sin rendirse.
0: A ver, yo por ejemplo, yo no tengo hijos... Pero sí te resolvieron todo. Siento la necesidad de siempre estarle resolviendo todo a todos. Por ejemplo, yo a Vicky y a Nicole quiero estarle siempre resolviendo y no...
2: Hoy me resolviste algo.
0: Y es más fuerte que yo. O sea, si yo tuviera hijos, creo que sería el tipo de padre que... a la primera queja ya estaría resolviendo.
3: Claro, a mí me pasa con mis padres que... La verdad que nosotros como hijos abusamos de mis papás, y lo digo con toda vergüenza, porque los 5 hijos que tienen mis papás esperan que mis papás siempre estén resolviendo temas, como ayúdame con esto, ándame a buscar al aeropuerto, esto, y mis papás siempre corren por todos, y como hija digo que no está muy bueno... Que abusemos de nuestros papás y que siempre digamos, mi papá me resuelve, no, mi papá me ayuda, mi papá, porque uno también se vuelve como bobo después, no puede resolver uno solo. Yo hablo por mí, a mí no, admito que abuso del resuelve de mis padres.
2: Yo tuve los dos extremos, yo tuve mi madre, que está conectada, le mandamos un saludo, se está despertando.
3: ¿Te resuelve todo?
2: Me resuelve todo.
3: Ay, no.
2: Y mi papá.
0: ¿Hasta el día de hoy?
2: No, ya no, ya no. Bueno, hoy le dejé como 10 tareas, vamos a ver si me las resuelve.
0: Entonces te resuelve.
2: Porque llegó para Miami, pero mi papá, por ejemplo, perdió a su papá cuando mi padre era muy joven.
3: Ajá.
2: Y mi papá, desde que yo soy chiquita, siempre era, hazlo tú.
0: Claro.
2: Cambia el caucho. Cambia el bombillo. Yo me acuerdo, yo llamaba a mi papá, se me quemó un bombillo, cámbialo. Y yo, de chiquita, no entendía y me daba mucha rabia cuando mi papá me hacía ir a la ferretería. Porque mi papá siempre era...
3: Pero aprendiste algo día que de todo no lo que tu papá te dijo.
2: Sí, sí, claro.
3: ¿Sí? ¿Sabes cambiar un caucho?
2: Mami, tráeme tu camioneta.
3: Ah, mira.
2: Tráeme tu camioneta, te cambio esos cauchos.
0: No sé por qué, no me da mucha confianza. Lo seguimos hablando a continuación en el Flow, pendientes.
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0: No le resuelvas la vida a tus hijos. Seguimos hablando de esto. Siento que a Milly le siguen resolviendo, ¿verdad?
1: Sí, y de verdad que me parece muy feo eso, los padres que dicen, no, a mí nunca me resolvieron nada, yo me di muchos tropezones, entonces tú también tienes que sufrir. Me parece feo eso. Si tú puedes suavizarle la vida a tu hijo, ¿por qué no? ¿Por qué no hacerle las cosas más fáciles?
2: Sí, pero después hay abusos. Los hijos abusan de los padres como yo, que llego a las 2 de la mañana y le digo a mi papá, que tiene 72 años, que me vaya a buscar al aeropuerto. Después lo pienso en frío y digo, wow, qué mala hija
0: pero
2: soy.
0: Pero, por ejemplo, ¿me entiendes? A mí me ha jugado un poco en contra.
2: ¿A ti te resolvieron de niño, Santi?
0: No.
2: Oh.
0: Y entonces a lo mejor, yo, por ejemplo, a Laurita hacerlo, yo le resuelvo absolutamente todo. O sea, Laurita es... está bordeando lo inútil.
1: Sí, sí, por eso.
0: Con mucho respeto, ¿no? Con mucho amor.
1: Con mucho respeto.
0: O sea, con mucho respeto y con mucho amor. Ojo, pero es algo que yo me he encargado de hacer.
3: Pero y bordeando lo inútil por elección de ella.
0: Sí, claro.
3: Si ella quisiera, no sería inútil.
0: Sonó feo, pero es la realidad.
2: Momento. ¿Bordeando lo inútil qué? Porque yo hago muchas cosas que tú eres un inútil al hacerlas.
0: Se picó.
2: Dime por qué soy inútil. A ver, ¿qué no sé hacer?
0: Por ejemplo, mi mamá.
2: Ah, tu mamá sí.
3: Bordeando lo poco independiente, pues porque inútil es una palabra muy fea.
2: Tu mamá no sabe comprar online.
0: Lo dije para picarte.
3: Laurita, tranquila.
0: Mi mamá le resuelvo tanto que ya me está... mi mamá ya está empezando a abusar.
2: Sí.
0: Entonces, por ejemplo, mi mamá... ella no sabe pagar su tarjeta de crédito online. Entonces ya me llama cada mes para que yo le pague.
3: No.
0: Y yo le digo, madre, tienes que aprender. No, mijo, tú me lo haces. Ya todo así se ha convertido. Entonces,
3: de ti se aprovechan mucho, amigo, te lo quiero decir.
2: Sí, es que él es un resolvedor. En la vida hay dos tipos de personas: el resolvedor, y Santi entra en esa categoría, y el que es vago y no quiere aprender porque tiene a alguien que le resuelva.
3: Pero todo el mundo se le recuesta a Santi.
1: ¿Sabes qué tú tienes
3: todo
1: que hacer, Santi? Taparte las Tetris.
2: ¡Ay!
1: Porque mucha gente chupando de todas las Tetris.
2: ¡Ay, señor! No, chao. ¿Qué es eso?
1: No, o sea,
3: eres como una vaca.
1: Y claro, tienes a muchas vaquitas chupando de tus Tetris. Ya tienes que taparte.
0: Tengo tres vaquitas aquí.
3: No, perdóname.
0: O sea, entonces,
3: aquí
0: ustedes tres,
3: no te chupamos.
0: O sea, si cierro mis Tetris, ustedes ya dejan de chupar de mis Tetris.
2: Amo.
3: Nosotros lo único que te quitamos es desayuno.
1: Y eso es todo.
2: Mira, y mi padre se acaba de conectar al chat y quiero decirle que voy a seguir abusando de él y que él me resuelve tanto y que hoy necesito que me resuelva.
0: Mi
2: algo.
0: Suegro me dice, por ayúdala favor. Más, Rubén. No puedo más.
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0: pongan tensión, mucha tensión, que llegó lo último de la farándula, con el chisme de la chama.
1: ¿Qué pasa, reporte? ¿Qué hay?
2: Señores, el backlash y el ataque que le están dando al pobre Jay Wheeler no es normal.
3: ¿Qué pasó ahora?
2: Primero quiero que escuchen lo que pasó cuando él se estaba tomando una foto con una fanática, y la fanática se le estaba pegando mucho, y él le muestra el anillo.
4: Cámara más opresiva.
5: No respeta ni aunque vean el anillo, está cabrón.
4: Yo también estoy casada.
5: ¿Ves qué pasa contigo? Peor.
4: Es que él me mandó más aquí.
5: Ah, te mandó a que me tocaran la mano.
4: Él me dijo, tócalo porque son más tocaron.
5: Pues no, porque mi esposa no dijo, no dio permiso.
2: Entonces, este tipo de chiste.
1: Okay.
2: Bueno, una muchacha se iba a tomar la foto con él y lo estaba tocando mucho, y él le dice, oye, no respetan ni que uno tenga anillo.
1: ¿Pero cómo lo estaba tocando?
2: Bueno, como que...
3: Acercándose. Sí, claro.
2: Como cuando te le apoyas a alguien y le pones la mano arriba y te le pegas mucho, pues. Y la muchacha, ay, no, yo también estoy casada. Y él, ay, mi esposa no deja. Este video se filtró y mucha gente empezó a decir, ay, qué pesado Jay Wheeler, etcétera. Lo mismo pasó con una señora que le llevó un regalo a su hija.
1: Pero un poco dramático, ¿no?
2: ¿Qué pasa? Jay Wheeler ahorita quiere ser comediante, ¿ok?
3: Y hacer como stand-up,
2: sí,
3: ¿no?
2: Y él se atrevió a hacer en el Choliseo de Puerto Rico un stand-up donde lo que hizo fue puros chistes, se metió con la gente, etcétera. ¿Qué pasa? Los pedazos que se filtraron en redes son pedazos de chistes
3: malos,
2: ¿verdad? Sí, que pueden ser percibidos como que Jay Wheeler es un pesado.
3: Ah, mira.
2: Total que la ola de críticas le vino encima al pobre Jay Wheeler.
3: Pobrecito.
2: Ha tenido que hacer como 3 videos pidiendo disculpas al que no entendió el show, pidiendo disculpas al que no entendió que eso iba a ser un stand-up.
3: Lo que pasa es que como él es cantante y la música de él es muy buena, y el streaming que él hace le fue muy, muy bien, él cree que ahora puede llenar un estadio haciendo ese tipo de contenido, ¿no?
1: Pero espérate, sigue siendo cantante, ¿no?
3: Sí, pero ahora está dedicando más al streaming y al hosting.
1: Pero tengo entendido que le va muy bien con el streaming.
2: A mí me encanta cómo le va. Lo que pasa es que creo que le sacaron de contexto. O sea, fue una mala jugada de clipping. Y entonces
1: ¿pero qué
2: también
1: tiene que ver esto con la señora?
2: Bueno, que lo de la señora es uno de los chistes que hizo, ¿ves? O sea, es uno de los videos que se filtró.
1: O sea, ¿este chiste de la señora está en el estadio donde se presenta? No, es que no entiendo.
2: Ok, la gente en el backstage, algunas personas se fueron a tomar foto con él y esto es una de las cosas que pasó. Este es uno de los múltiples sites.
1: Ah, y él lo hizo como en humor.
2: Sí, lo hizo como en chiste, como mira, yo estoy casado, no respetan el anillo.
3: Ah, pues es un chiste, por
2: favor. Un chiste, pero el backlash que le están
1: está
2: dando,
1: bueno,
2: dale, Emilia, explica tú también.
1: A ver.
6: Es que tengo una pregunta extra, porque aparte de eso, le han caído muchas críticas y Samira tenía un concierto en Argentina, él siempre la acompaña, y ella se puso a llorar en pleno escenario, que mi esposo no está conmigo porque necesito un momento para él, básicamente pintándolo como que el tipo está dolido.
3: Triste.
6: Por todas las críticas que están cayendo. ¿Qué hace? Él sale a redes y dice, by the way, yo no estoy mal, yo no estoy pidiendo perdón por lo que hice, yo estoy feliz, fue un éxito,
3: está feliz,
6: simplemente pidiendo perdón por lo que la gente no entendió. Hizo quedar mal a Samira, o sea, dicen, tu esposa sale a dar la cara por ti, a decir, está mal, necesito un momento, y tú lo que dices, yo estoy bien en mi casa.
1: Claro.
6: Entonces, está bien, tú dejar a tu esposa así con la cara dura.
1: Está tremendo eso, está fuerte.
0: El

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1: Bueno, ¿cuántos aquí siguen el Amazon Prime Day?
2: Yo, por supuesto.
3: Me encanta.
2: Siempre.
1: Amazon adelanta su Prime Day. Su Prime Day. Ah. Amazon adelanta su Prime Day y lo ajusta al calendario del mundial.
2: Claro.
1: Anunció que su evento Prime Day se realizará del 23 al 26 de junio, adelantándose a su ventana habitual de julio. Normalmente es en julio. Esta decisión pues ha sido tomada obviamente porque está el mundial y pues también porque está el aniversario 250 de los Estados Unidos. Según la compañía, el cambio busca aprovechar un periodo de alto consumo, mientras el evento se expande a más de 2 docenas de países. ¿What?
2: Claro.
1: ¿Ya hay 24 países con Amazon?
2: Mucho Amazon por todo el mundo. Inclusive para la boda nosotros mandamos a Colombia cosas de Amazon desde aquí y fue muy fácil porque llegaba a la casa, al hotel, y cuando llegábamos estaba todas las cajitas ahí. Eso es una de las cosas. Y que adelanten el Prime Day para el Mundial me parece también inteligente porque esos días de partido uno necesita cosas de repente descartables. La gente va a consumir mucho en esos días, no solamente...
1: Yo consumiré en el estadio,
2: claro,
1: ahora que voy.
3: Me robaste el chiste de la boca.
1: Mira, claro. Boca, pero ahora tengo una pregunta. Me preocupa que tú no me has dado las entradas.
3: No, papi, eso dice ahí en el app. Yo te voy a dar mi clave.
2: Hasta que no las des, no va a descansar.
1: O sea, ¿tú me vas a dar tu celular?
3: No, yo aquí hay una opción de transfer. Mira, bueno, vamos a probar. Bájate la app de la FIFA.
2: Ay, no, güey, después lo hacemos.
3: De la fútbol.
2: Después lo hacemos. Bueno, felicidades a Amazon Prime Day porque ellos van a acomodar todo para que uno siempre tenga las cositas rápido. Me encanta Amazon, la verdad. Amo.
1: Yo te voy a decir una cosa. Se ha convertido, es impresionante.
2: Mejor como... amigo.
1: Amazon se ha convertido en parte de todas las familias ya, ¿no?
2: Sí, exactamente, en tu mejor
1: amigo.
2: O sea,
1: yo creo que ya es parte de todo. Oigan, también, por otro lado, escuchen esto, Bizarrap se suma al elenco de las voces de Toy Story 5.
3: ¡Ay, con la Taylor Swift!
1: Junto a Bad Bunny, Disney y Pixar anunciaron que el productor Bizarrap formará parte del elenco de las voces de Toy Story 5 para Latinoamérica y España, interpretando al personaje Santa de Jardín.
2: ¡Qué bueno!
1: Y pues la cuestión es que ahora entonces Bizarrap, no me lo imaginaba.
2: Música latina también en Toy Story yo creo que va a haber, porque vamos a escuchar a Bad Bunny, que también va a ser parte de las canciones, así que buenísimo por ese lado.
3: Y a la Taylor Swift,
2: que se casa ahora en estos días, ¿no?
3: Se casa en julio.
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0: Oigan, a esta hora estamos muy felices y debo decir que me han sorprendido las niñas del Flow. La verdad me tienen al borde de las lágrimas. Mili y la Chama me regalaron entradas para el Mundial, para el partido Colombia-Portugal.
1: ¡Qué locura!
0: Y la verdad que estoy muy sorprendido, me han hecho casi llorar. Y yo quiero explicarle, quiero que nuestros oyentes, porque Laurita decía, ¿de verdad es tan importante para un hombre ir al Mundial?
2: Ya entiendo el porqué.
0: La Chama no entiende tampoco, Mili tampoco lo entiende. Entonces yo quiero que sean mis oyentes, mis amigos, mis parceros, los que les expliquen por qué es tan importante. Por ejemplo, ahí está en la línea Patricio. Patricio, dímelo, Patrick, ¿cómo estás?
3: Hola, buenos días, ¿cómo están ustedes? Yo estoy muy bien acá en Chicago.
0: ¿En Chicago?
3: Les voy a explicar.
0: Muchos amigos de Chicago que nos escuchan a esta hora. Patri, como ecuatoriano, ¿por qué es tan importante para un hombre, hablo por hombres, también las mujeres sé que es muy importante, que nos den una entrada al Mundial? ¿Por qué es tan importante ir al Mundial?
3: Es importante porque esto es más allá de lo que la gente puede pensar, más allá de las religiones, de la política, el país se une, el mundo se une para ver esto del Mundial. No importa el horario, puede ser en la madrugada, los juegos, uno se despierta, ve el fútbol y va a trabajar con una sonrisa, con el alma bien alegre. Buenos días, pero como que todos los días salía el sol. Haz cuenta, acá no hay días nublados. Y si hay, el fútbol lo alegra todo.
0: Qué buen punto ha dado Patricio. Por ejemplo, cuando están jugando los clubes, cuando juega el Real Madrid, el Barcelona, cuando juegan, ¿me entiendes? La Juventus, cuando juega el Manchester.
1: Sí.
0: Ahí hay más rivalidades, ahí hay equipos, este es mi equipo, este es el tuyo.
1: Claro, pero es tu bandera esto,
0: este
1: ¿no?
0: es tu país. Claro. ¿Sí me entiendes? Exacto. Estamos hablando de que es, y si por ejemplo, en Colombia.
1: Sí.
0: Colombia tenemos miles de diferencias. Pero la selección los une a todos.
1: Exactamente.
0: ¿Sí me entiendes?
2: Oye, no lo había visto así. Me gusta lo que él dice de que también te despiertas a cualquier hora. O sea, si el juego es a las 11 de la noche, usted lo ve.
1: Sí.
2: Si es a las 2 de la mañana, usted lo ve.
1: Los hombres dejan de comer y de hacer lo que sea con tal de ver un partido.
0: Mira, quiero mandarle un abrazo a mi querido doctor Pausa, que también fue parte del regalo.
1: Divino.
0: Así que mi querido doctor Pausa, un abrazo muy grande, de verdad.
2: We love you, Doc.
0: Patricio, un abrazo grande, hermano. Y a todos los amigos que se unieron para regalarnos estas entradas al Mundial, de verdad. Todavía tengo la voz temblorosa. Muchas, muchas gracias. En especial a mis dos niñas aquí, a mi niña Nazarena, a la niña Rulos, de verdad. Muchas, muchas gracias.
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0: Muy bien, seguimos hablando a esta hora y quiero que nuestros oyentes le cuenten a la mayoría de personas por qué es tan importante ir al Mundial. John, cuéntame, John, ¿desde dónde nos llamas, Johncillo?
1: De Dallas.
0: Desde Dallas. ¿Por qué es importante el Mundial para un hombre?
1: Significa es un mucho. Sueño que viene cada 4 años.
0: Ajá.
1: Y para nosotros es tan importante porque las personas que aman al fútbol, que lo entienden, es un sueño ir a ver tu selección. Por lo menos soy venezolano y no tenemos la selección, pero le voy a Argentina. Tenemos el sueño que estoy aquí en Dallas, viene aquí Arlington, imagínate, y las entradas tan carísimas.
0: Y te hago una pregunta. Mira, Laurita, John le va a Argentina.
2: Vale, vamos, vamos.
0: ¿Estás pensando en darte una vueltita por el estadio, mi hermano?
1: No, la posibilidad de las entradas está muy cara.
2: Está muy cara.
0: Yo estaba igual que tú.
2: Estamos igual, pero no pierdas las esperanzas, mira.
0: Mira, John, yo estaba igual que tú y me aparecieron estos ángeles en el camino que de verdad... Amor. No, hoy les voy a
3: ángeles,
0: dar...
3: Ángeles no sé.
4: ¡Angelita!
0: Hoy les voy a
3: medio
0: dar...
3: Medio diablitas.
0: No, puro amor. Hoy para ellas no tengo nada más. Aunque la chama se vestió horrible y todo hoy, pero hoy solo tengo amor para ellas. Mi querido John, un abrazo grande, hermano.
2: Y no pierdas las esperanzas porque quizá te quedan unas entraditas del cielo.
0: Vicky, ¿cómo estás, querida sí, Vicky? Buenos días.
5: Buen día, chicos, buen día. ¡Qué lindo regalo mundial!
2: ¡Bravo!
0: Vicky, tú eres futbolera, como buena argentina. Explícame para una mujer qué significa el Mundial de Fútbol.
5: Bueno, primero estoy casada con un futbolero que adoro, mi Huguito.
2: Huguito.
5: Y compartimos los dos las mismas ganas del Mundial. Y es parte del ADN, es reunirse, estar en Exacto. familia o ir a la cancha. Está en la sangre. Es una pasión tan linda y no solamente ver a Argentina, sino ver también a otras selecciones, ¿no? Uruguay, Colombia, no sé, Chile no porque no va, pero bueno.
2: Ustedes, bueno, Vicky, ¿ustedes van a ir al Mundial? ¿Tienen algún plan?
5: Bueno, hay una posibilidad,
2: sí.
5: pero por una cuestión de cortesía.
2: Oh, wow.
5: Huguito tiene sus contactos.
0: ¡Opa!
5: Pero nos gustaría mucho... Siempre y cuando se pueda, no claro. embargarnos para ir a ver un partido.
0: Claro, y es, pero... es que Vicky, es qué buen punto que trajiste, mi querida Vicky, porque creo yo que es fundamental eso. Yo, en algún otro momento de mi vida, me hubiera enloquecido y me hubiera endeudado y hubiera...
3: Por hacerlo.
0: Hubiera subido las tarjetas de crédito al tope.
3: Te voy a decir algo, estás a punto, porque íbamos a aguantar la sorpresa para finales de semana. Y a mí ayer me entró, ¿verdad? El domingo. Yo hablé con Vicky y me entró un desespero porque algo me decía...
4: Eres loco.
3: Algo me decía que te ibas a ir a algún lado a comprar eso.
0: Yo en la cuestión de fútbol así soy medio loco y digo, le meto tarjetazo. Pero este año decidimos con Laurita, vamos a ser responsables.
2: Claro.
0: No nos vamos a endeudar porque es una locura. Ya de por sí con la boda ya se nos había ido todo. Y entonces aparecen
3: pero mira como ayer estuviste buscando, menos mal que se lo dimos hoy.
2: Todos los días buscaba. Todos los días.
0: Yo vengo buscando, imagínate. Bueno, sin palabras.
3: Sí, Caribe.
0: Nuevamente le quiero agradecer a la niña Chama, a la niña Nicole por ser tan especiales conmigo.
2: Y a todos los que picharon.
0: A todos los amigos que hicieron parte de esto. Impresionante. ¿Dónde
4: soltaron el billete.
0: ¿Dónde está la tarjeta?
3: Aquí, la gente soltó y Yuki, ¿oíste?
0: Que quiero agradecerles de verdad a todos. Mira, estoy casi me hacen llorar y todo. Muchas gracias.
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1: Muy bien, escuchen esto porque Google presenta una supuesta herramienta de inteligencia artificial para traducir el lenguaje en relaciones de pareja. Se llama Translate Wife.
2: ¡Ey, qué bueno que está!
1: Diseñada para interpretar el significado real de frases comunes en conversaciones de pareja.
2: Por fin.
1: El sistema traduce expresiones como estoy bien, debería saber por qué estoy molesto. ¿Es verdad esta aplicación o es broma?
3: Ojo, por ejemplo, cuando mi esposo me dice, ¿qué quieres cenar? Lo que tú quieras.
1: Pero es verdad, o sea, ¿existe Translate Wife?
2: Puede
1: Translate
2: ser que exista, wife, yo creo que sí. Hay realmente hay hombres que no saben leer a sus esposas, ¿eh? Que leen solamente lo visible y lo invisible no.
3: Pero está en Google Play. Se llama Wife Translator.
2: Ah, no es de Google.
1: Pero ya mismo me la bajo.
2: No es de Google, sino que está en el Google Play. Pero me gusta porque hay tantas herramientas para traducir idiomas, animales y pajaritos.
1: Ah, pero no está para Apple todavía. Yo la necesito ya mismo.
2: Pero Santi, yo no soy tan misteriosa en lo que... Yo soy muy vocal. Hay mujeres que no son vocales. Hay mujeres que te dicen las cosas con indirectas, con actitudes, con miradas, con frases que te confunden. Y hay otras que son muy directas y te dicen las cosas que necesitan en la cara.
1: Sí,
3: sí. Wifetranslator.ai.
1: Mira,
3: por ejemplo, cuando la mujer te dice, I'm fine, dice, it never means she's fine.
1: Ah, pero eso uno lo sabe.
3: Si te dice, tengo hambre, eso significa búscale algo ya.
1: Estoy enojada. Cuando Laurita se enoja, normalmente es por hambre. Por ejemplo, estos días que estuvo complicadita el estómago.
2: Ah, bueno, sí, enfermita.
1: El hambre la dominaba. Y es primera vez que la he visto así. Nunca la había visto así.
3: Si Laurita te dice, ay, siento que no es suficiente, ¿qué haces? ¿Cómo lo interpretas?
2: Yo soy muy vocal, como te digo. Digo todo.
1: Lo que pasa es que, ¿sabes qué pasa? Sí. Gracias a Dios.
2: Sí, digo todo.
1: Digo gracias a Dios, es soy bueno y es malo.
2: Demasiado sincera.
1: Laurita nunca se guarda nada.
2: No hay que hacerlo.
1: O sea, entonces cuando ella ya es demasiado
3: extra,
1: translate.
3: Ella es extra,
2: no hay que hacerlo.
1: O sea, ya, cuando a ella le molesta algo, ella...
3: Te lo dice en tu cara.
1: A los segundos,
2: claro,
1: pum.
2: Y todas deberíamos ser así realmente, ¿eh? Yo creo que es muy sano poder ser sincera con tu pareja, sino con quién. Hablar hacia la espalda de tu pareja, horrible.
1: Es verdad.
2: Prefiero decirlo en la cara.
1: ¿Tú le dices todo a Eduardo en la cara?
3: Sí, a Eduardo y a todo el mundo. Lo digo al aire.
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0: Oigan, escuchen esto que está bien interesante.
1: Hay cosas necesarias, hay cosas que
2: para
1: son personales de ella. Por ejemplo, ir a que le hagan el tinte del cabello o las uñas, ¿no?
2: Ustedes en su burbuja de ricos creen que es parte del presupuesto, pero eso no es parte del presupuesto. Porque no es una necesidad de primer nivel, eso.
3: Para ti, no.
0: No. Estos hombres dicen que hacerse las uñas, hacerse el pelo y estos gastos femeninos no son necesidades primordiales. Que eso es gasto de ricos.
4: Por favor. El tinte, las uñas. Mira, tú quieres ver a una mujer tristona o caída o cabizbaja o media como apagada, dile que no se puede hacer ni las uñas ni el pelo, porque una mujer, lamentablemente, nosotras necesitamos sentirnos bien. Y el manicure, el pedicure, para ciertas mujeres es tan importante que la cita de las uñas es intocable y el dinero para las uñas es una necesidad. Pero como si fuera el bill del agua.
0: Si a ti te da pereza ir a hacerte las uñas.
4: No, yo no hablo por mí, porque yo me hice las uñas ahora por la boda, pero ya me las voy a arrancar. Pero hay mujeres que les encanta,
3: Nicole,
4: y que ponen como prioridad tener sus manos hechas,
0: por ejemplo,
4: y que sí, le corten la cutícula.
0: En el presupuesto de tu nueva casa, ¿están incluidas qué cosas que son innegociables?
3: Mi pelo, mi salonazo, que me lo doy de vez en cuando. Pero
0: ¿cuánto es más o menos?
3: Una vez cada dos meses.
0: ¿Y cuánto?
3: Every other month. ¿Cuánto cuesta? 150.
0: Ok, ¿qué más?
3: Las uñas, 100 cada mes. Eso es una necesidad, pero full. Eso está a tope de las necesidades del hogar.
0: Ok.
3: Mira mis uñas.
4: ¿Y qué te pasa a ti como mujer si no te haces las uñas?
3: Me siento descuidada. Y si uno se siente descuidada, descuida muchas cosas de tu vida.
4: Ey.
3: Te sientes menos productiva, te sientes bajoneada, no eres tan activa. Y por eso yo necesito estar...
0: O sea, tú con malas uñas o mal pelo,
3: no
0: te caes.
3: Me siento como un machito.
4: Claro.
0: Y porque miran a la chama, ¿no?
3: Mira a la chama, pues la chama se hace las uñas acá arriba. Uñas.
0: Chama.
4: Se hace las uñas de arriba ella.
0: La chama aprovecha todos los descuentos de Univision. Chama, ¿tú qué? A ver.
3: No, yo sí siento que las uñas es una prioridad.
4: No, pero por ejemplo, para ti, o tu equivalente a uñas, ¿cuál sería? Porque tú te haces masajes, tú
3: masajes,
4: te haces spa.
3: Para mí el bienestar.
4: Claro.
3: O sea, para mí mis clasecitas de yoga, mis masajes,
4: es tu bill,
3: pilates,
4: mi bill no negociable.
3: Mi bill no negociable, por ejemplo, son mis masajes. Yo me doy masaje una vez a la semana.
4: Y si te dice tu esposo, corta esto y eso es de ricos, ¿tú qué le dices?
3: Córtatelo tú.
4: Ay.
0: Bueno, no, córtatelo tú también es un poco apresurado. Chama, lo seguimos hablando a continuación aquí en El Flow, a ver ustedes qué opinan. Buenos días.
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0: Seguimos hablando de este tema, gastos innecesarios. Algunos hombres piensan que las uñas, el pelo, todo esto son gastos innecesarios y las mujeres están ofendidas.
1: Que es que el hombre no entiende que la mujer, hay que invertir en la mujer. Y no porque somos vanidosas o porque la mujer es una consumidora y quiere todo el tiempo estar... No, simplemente
0: ¿cuál
1: la mujer,
0: es tu bill no negociable?
1: Mi bill no negociable, en este momento no tengo nada porque el pelito me lo hago yo.
2: Es que ella se hace todo. También hay mujeres que Dios les dio un talento sobrenatural, de mujeres como yo no me sé hacer nada a mí misma.
3: Ella se lo hace todo y tiene un gimnasio en la casa, imagínate tú, que el gimnasio
1: es que
3: otro
1: tú
3: bien.
1: Me diste muchas comodidades.
0: Pero ese gimnasio ella no lo quería hacer.
3: Ah, bueno.
0: Ese gimnasio lo hice yo.
1: Yo no sé cuál es mi bill no negociable, pero estoy de acuerdo con que las mujeres digan mis uñas son mi prioridad. Estoy de acuerdo, ¿eh?
0: No, el bill no negociable ahorita es emocional.
1: Eso es una
0: la ahorita es emoción. Muy demandante emocionalmente. Sí.
2: Pero
0: mucho.
2: Pero solo con Santi. Pero con Santi, porque con el resto de la gente no.
0: Yo llevo las cargas de todo.
1: Deberías estar feliz porque es gratis todo
3: exacto,
1: lo que te pido.
3: No te requiere dinero.
0: Yo voy a confesar algo.
1: Le doy miedo.
0: También esa confesión.
2: Cuida tus palabras.
0: Mi bill mensual es ropa.
1: Sí, Santi.
2: Todos los
0: y
2: días.
0: Estoy tratando de luchar contra eso fuertemente.
1: Sí, sí, sí.
0: Pero mi bill mensual, que yo necesito comprarme al menos así sea una camisetica, uh-huh. Es ropa.
3: Y ojo, eso sí me parece innecesario y gasto de rico.
1: Sí.
0: A mí las uñas me parecen innecesarias.
3: No, porque tú
0: y
3: tienes,
0: el salonazo me parece innecesario. Usted
3: de
0: debería aprender, niña, a hacerse su poner. Propio pelito.
2: No. Hasta hace poco, perdóname, tú también te hacías tu pelito y tenías un bill bien caro. Tú pagabas más por tu corte de pelo que lo que pagué yo por el mío.
0: Hoy voy a dejar las que me ataquen.
2: Pero es verdad.
0: Tienes toda la razón.
2: Pero porque no tienes cómo defenderte.
0: Tienes razón. ¿Tú qué quieres decir?
3: Defiéndete, a ver.
0: Tienes toda la razón.
2: Dices?
0: Tienes toda la razón.
2: ¿Cuánto costaba tu corte de pelo?
0: Lo que
1: por
0: tú
1: ejemplo,
0: digas.
1: Para mí, si tengo que decir del show, ¿no? De nosotros cuatro que somos amigos y familia, ¿qué es un gasto innecesario
0: compañero
1: de cada
0: de
1: uno?
0: Trabajo.
1: Yo voy a decir que el gasto innecesario de este programa es el desayuno. Porque nosotros tenemos dos manos. Y el tiempo para cocinarnos en nuestra casa y traer nuestra comida.
0: Qué bueno
1: y aquí
0: que lo diga,
1: ustedes se gastan un dineral en comida.
0: Cuando tú dices ustedes.
1: Los tres.
3: No estoy de acuerdo.
2: El tiempo lo tendrás tú, yo no tengo tiempo.
0: Tú cuando tú dices...
1: ¿Quieres pagarme a mí? Yo te lo hago.
2: Sí.
1: Dale.
0: Cuando tú dices...
2: ¿En serio?
0: Bueno, pero es que si te pago, le pago yo entonces, porque soy yo que compra el desayuno.
2: Bueno, exacto, no importa quién le pague.
0: Cuando tú dices, ustedes gastan, ¿a quién te refieres?
1: A los tres. Ah, bueno, no, tú, Santi. Yo a Santi siempre le digo...
2: Yo invito cada dos meses.
1: Todos los días, comprar desayuno en la calle es un gasto innecesario. ¿Y sabes cuánto te ahorras en tu hogar si tú llevas tu propia comidita, tu viandita, tu tupper al trabajo?
0: Pero tú sabes lo que es la cara de estas niñas hambrientas.
2: Pero no nos puedes traer a todas.
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1: Buenos días, parceros, ¿cómo amanecen? Oigan, ¿han usado Carnival en algún momento?
2: Carnival Nunca. Cruises, no, y más, menos después del documental Nunca. Que demostró Laurita.
3: No, a mí me gustan más las otras aerolíneas, iba a decir. Las otras líneas de crucero, Royal Caribbean.
1: Bueno, Carnival informó una masiva filtración de datos que comprometió la información personal de 6 millones de pasajeros.
3: ¡Auchi!
1: Tras un acceso no autorizado a sus sistemas. Según la compañía, los datos expuestos incluyen nombres, direcciones,
3: ¿algo más?
1: Correos electrónicos, números de teléfono, fechas de nacimiento y, en algunos casos, pasaportes o licencias de conducir. La empresa señaló que el incidente ocurrió luego de que un atacante utilizaras técnica de ingeniería social para engañar a un empleado.
3: ¡Qué horror!
1: Y obtener acceso a la red.
3: ¡Qué feo!
1: Eso me huele a coqueteo.
3: ¡Qué feo, de verdad! O sea, uno va de vacaciones y de repente te filtran tu dirección, tu teléfono.
1: ¿Qué significa utilizar técnicas de ingeniería social con un empleado?
3: Oh. ¡Ingeniería social!
1: Mija, que lo enredó.
3: Que lo enredó, claro. Que le sacó toda la data. Mira, que se filtre tu teléfono ya hoy en día no es tan grave, porque ¿quién no recibe 4 o 5 llamadas?
1: Laurita, pero escucha, tu pasaporte y todo.
3: Escucha lo que te voy a decir.
1: Laurita, estás...
3: Teléfono. ¿Cuántas llamadas de spam recibes
2: 20,
3: al día?
2: 20, mínimo.
3: El teléfono tuyo ya está liqueado. No, no. Acéptalo.
1: ¿Y tu pasaporte está liqueado?
3: No, el pasaporte no. Ah. Ni mi dirección, ni mi licencia, ni mi email. Pero tu teléfono, mi gente, el teléfono de todos nosotros, ya lo tiene mil de spams. Porque a mí me llegan 6 llamadas diarias que le digo, aló, hey, you wanna get a credit score?
2: ¿Cómo es? ¿Cómo es?
3: Hey, you wanna get a better credit score?
2: Wow, qué bien. Bien,
1: hey, you wanna what?
3: Get a better script.
1: Milly, ¿cómo sería una llamada?
2: ¿Qué buenas las llamadas que recibes?
1: ¿Cómo sería una llamada scam, Milly?
4: De verdad que no supiera, porque la generación Z no responde eso.
1: No quiso.
4: Nosotros simplemente lo bloqueamos. A mí me entra.
1: ¿Nunca has recibido una llamada de scam?
4: Las que dicen spam likely. ¿Para qué yo voy a recibir eso? ¿Para qué lo voy a tomar la llamada?
2: Tienes razón, Milly, porque Santi contesta todo.
4: Si yo ni siquiera te contesto todo. A ti.
1: Ayer me llamó un señor que se llama Jorge Suárez. No sé, yo le contesté.
4: No, hermano.
2: ¿Y qué querías?
1: Era una cosa importante.
2: No te decía spam likely.
1: No, decía Jorge Suárez. Yo no conozco a Jorge Suárez, pero yo le contesté, bueno, igual.
2: Un saludo para el señor Jorge.
4: Si es tan importante, te va a mandar un texto.
1: Hola, Sandy, te estoy llamando
4: por tal cosa.
2: Lo único que sí te digo de esta línea específica de cruceros, que le doy así como, wow, los admiro, es que ellos saben levantarse de escándalos.
3: Claro.
2: No sé si se acuerdan del documental.
3: Sí.
2: De acuerdo. Que se llenó el crucero.
3: Sí, me acuerdo, lo vi. Lo tengo fresco en mi
1: memoria. ¿Ellos saben levantarse escándalos o nosotros olvidamos?
3: Lo tengo fresco en mi memoria.
1: Nos hacemos los locos también.
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1: Oigan, escuchen esto. Con las personas con las que haces las cosas más aburridas son las que más quieres.
2: El psicólogo Arthur Aaron encontró que las conexiones más profundas no siempre se construyen en momentos extraordinarios. Muchas veces se construyen en los momentos más normales. Porque cuando alguien realmente te importa, dejas de necesitar que todo sea emocionante para disfrutar estar con esa persona. Ya no necesitan entretenimiento constante, ya no necesitan planes espectaculares, porque lo que realmente disfrutas no es la actividad, sino la compañía.
1: Es muy cierto, ¿eh?
3: Claro.
1: Por ejemplo, hay personas con las que tú dices, me voy a un concierto con esta persona.
3: Sí.
1: Es una persona de X, concierto, sí, y de plan. Pero la persona con la que de verdad haces cosas de rutina, por ejemplo, mis planes del viernes.
3: Exacto.
1: Que ya es una rutina y que tampoco
3: que no
1: son
3: tienes
1: cosas...
3: Que forzarte mucho tampoco.
1: Son, y es con la gente más cercana, de
3: Uno
1: verdad.
3: Uno sabe en qué salida, con qué amigo se va a cansar y en cuál no. Por ejemplo, tú puedes tener muchas amigas, pero hay una que te genera más esfuerzo salir con ella porque tienes que hacer más fuerza, tienes que hablar más, se aburre más rápido, tienes que estar... hyper, y hay otra que puede estar en silencio y no le importa. Nosotras dos estamos en silencio,
4: estamos
3: a veces
4: en silencio y ya.
3: Y estamos cómodas, ¿por qué? Porque nos vemos todos los días, ¿me entiendes?
4: Tú sabes que te lancé un beso, ¿vale?
3: Ah,
4: tú
3: gracias.
4: Sabes que está de moda ahorita, y en inglés Millie lo puede explicar mejor, lo de people that take up a lot of space. ¿Oh? Entonces como que hay ciertas amistades que ya yo no estoy saliendo mucho porque son amistades que ocupan mucho espacio.
3: Ah, mira.
4: Entonces tú sabes que yo a cierta amistad puedo salir a comer, pero tiene que durar 2 horas. Ya el tema de postre y después ir por un café, con esa persona no.
1: ¿Qué pasó,
4: porque
1: chama?
4: Ocupa mucho espacio en mi vida.
1: ¿Estás cambiando?
4: Papi, soy una mujer renovada.
3: Oh, wow.
4: Soy una mujer que valora su energía, su espacio,
3: es
4: sus
3: verdad.
4: 8 horas de sueño.
3: Hay gente que te drena mal, ¿eh?
4: Yo antes era chupadora.
3: Te drena, claro, bueno, porque te genera una alerta. Tienes que estar alerta, tienes que estar encendido. No puedes estar flat.
1: Amistades que hay que entretener.
3: Exactamente.
1: De eso,
3: o que
1: de
3: te
1: eso,
3: empiezan a exigir.
1: Guarden ese tema para mañana.
3: Esa
1: que
3: gente
1: está muy
3: que
1: bueno.
3: Te empiezan a exigir, a mí me da mucha bronca.
4: ¿Ustedes que han visto mi cambio? ¿No les parece que yo antes tomaba mucho espacio? Ocupaba mucho espacio.
3: Sigues ocupando mucho espacio, sí.
1: ¿Antes?
4: Ay, ya, perdón, ya ha cambiado. Ya yo llego a un lugar y ya no me hago sentir. O sea, me hago sentir porque, bueno, por otras razones, pero no porque drenaba energía.
3: ¿Tú sientes que tú entras a un lugar y todo el mundo te mira?
4: Depende de qué me estoy poniendo. Si te vestía como hoy, no.
1: Hoy probablemente te mirarán
3: por
1: las razones equivocadas.
4: Me miran y me sacan plata, Pam.
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0: Chama, ¿qué tenemos por ahí?
1: Miren, no sé cómo pensar de Kylie después de leer esto. Sí, no sé qué pensar, pues, no sé cómo pensar que la vida puede seguir.
2: Claro.
1: Kylie Jenner dice que ella nunca en su vida ha puesto gasolina.
2: ¿Qué?
1: Kylie Jenner es la menor de las Kardashian, sabemos.
0: Pero
1: que
0: porque yo, yo las confundo a todas. ¿Kylie es el papá?
1: No, Kylie no es el papá.
0: ¿Kylie es el señor que era atleta?
1: El papá es Caitlyn. Kylie,
2: oye, le copió el nombre a la hija, es
0: que,
2: qué horror.
0: Te lo juro que las confundo. ¿Cuál es la de los labiosotes?
1: La de los labiosotes, la millonaria, la es labiosotes. Kylie.
2: Perdón, ya se los diluyó. No está, no tiene tantos labios ya.
0: Bueno, los labiosotes son todas.
2: La novia de Timothée Chalamet.
1: Volviendo a la noticia.
0: ¿Cuál es la que es como la...?
1: No, esa es, no es la novia de Timothée Chalamet.
3: Claro que sí.
2: Kylie, claro, mami.
3: Kylie es la de Timothée.
0: ¿Cuál es la única que no se parece a las demás?
3: Kendall. Es la fina modelito.
0: ¿Y el papá?
3: Caitlyn.
2: Le copió el nombre a la hija.
0: ¿Y la mamá?
2: ¿No? Chris.
0: ¿Y las dos Kardashian?
2: Kim,
0: la
2: Kim Chloe, y la Khloe.
0: Ay, porque todos con cabro, ¿verdad? Yo no entiendo.
3: Eso es lo chulo de ellos, su trademark.
2: Mira, Kylie Jenner dice que nunca ha puesto gasolina en toda su vida. Y la gente dice, ¿pero por qué? ¿No te gusta? ¿O qué pasó? ¿Tienes alguien
0: bueno,
2: que lo haga?
0: Bueno, yo tengo una Kylie Jenner cerca.
2: No, pero sí,
0: que
2: sí
0: nunca
2: he puesto.
0: Ha puesto gasolina.
2: No, sí he puesto.
1: Tú eres la Kylie del flow.
0: Sí, Laurita es la Kylie del flow.
2: Yo tengo que
0: y
2: poner.
0: Yo soy su...
1: Solo te faltan los labios.
0: Y yo soy su... Chomi Chalamet.
2: Chomi, mira.
1: Su Chomi Chalamet.
0: Ah, no, como los jugadores que ya se les gustan de la NBA. Yo soy su...
2: Tatis.
1: Su LeBron James.
3: Te gusta Tatis ya, te dije.
0: Oye, espérate un momento.
1: Se aprendió el nombre de Tatis.
0: ¿Tú por qué sabes quién es Tatis?
2: No, porque esta me lo
0: porque
2: empuja.
0: A mí, a Nicole...
3: Bello.
0: Tatis. Nicole el otro día mostró a un Tatis que es el beisbolista.
2: Claro. Sí.
1: Que está
0: ¿y qué pasó?
2: No es mi estilo.
0: ¿Cuál
2: a
0: es tu estilo?
2: A mí los músculos grandes no me gustan.
0: Ah, menos mal.
3: Pero siempre tu crush así siempre va a ser...
1: ¿Qué le dijiste a Santi de Bilucho?
0: No, me acaba de decir...
2: No, mira...
0: Chupao.
2: Timothée Chalamet tampoco me gusta... no me gusta nadie, me gusta
0: no, Ryan Gosling, a Ryan Gosling.
2: Pero mira lo que te voy a decir de Kylie Jenner. Ella dice que nunca ha puesto gasolina porque dice que tiene una persona asignada en su equipo para mantener sus carros siempre llenos de gasolina.
1: Ay, qué mierda.
2: No porque su carro es eléctrico.
0: Pero mira, tenemos
2: no
0: otra Kylie en el chat. Lizette dice:
2: tampoco pone.
0: Súper normal. Llevo 4 años y solo he puesto gasolina
3: claro,
0: una vez.
3: Yo también aprendí los otros días porque en nuestros países te echan gasolina.
2: Ah, sí.
3: Por lo menos
2: verdad,
3: en RD
2: Colombia,
3: tú
2: sí.
3: vas a una gasolina.
0: Pero tú llevas 28 años aquí en
3: sí.
0: Estados Unidos. ¿Qué pasó?
3: Sí, me quedé con las creencias y las raíces de
0: sí, eso estoy bien.
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0: Oigan, escuchen esto, porque si conociste a tu persona, a tu pareja, en la etapa del famoso no quiero nada.
1: Ah, mira, sí.
2: Yo.
0: Durará para siempre. Escuchen esto. Bello,
3: bello. ¿Sabías que si conociste a tu pareja en tu etapa de yo no quiero nada con nadie, es muy probable que dure en toda la vida? Encontrar a alguien especial cuando menos lo esperas puede ser una señal de que la conexión es genuina y profunda. Cuando bajas tus barreras y permites que alguien entre en tu vida durante una fase en la que no buscabas compromiso, es probable que esa relación esté basada en una conexión auténtica y una compatibilidad real.
0: A mí me apareció Laurita, ¿sí?, en un momento yo decía no quiero nada
1: no,
0: serio.
1: Mentiroso. No, querías nada, todo con todos.
0: Nada serio.
2: ¿Con todos?
1: Con todos.
0: No, con todos no, con todas.
1: Con todas. Yo le conté todes a Santi y tenía una lista larga, tenía para elegir.
0: Pero,
1: así que no es que no quería nada, no quería nada.
2: Que era.
0: Pero, sí, pero, y pobre, no tenía dónde caerme. No, era pura labia.
2: ¿Qué tenía?
0: Labia,
2: ¿qué
0: labia?
2: ¿Qué
0: labia?
2: La
0: como Marc Anthony.
1: Ah, mira. Ah,
0: imagínate, claro. Marc Anthony sin plata.
2: Uy, feo. Eso no le veo nada. Porque bueno, a Marc Anthony lo que uno le ve es
0: labia. La labia, mi gente, abre puertas.
1: No, sí, es verdad.
0: Entonces, cuando yo conocí a Laurita, yo no quería nada serio con
1: nada,
0: nadie.
1: Nada.
0: Y ella llegó y me dijo, yo solo busco
1: yo
0: cosas
1: sí
0: serias.
1: Yo no soy
0: me llamó la atención. Cuando tú, es que cuando conocí a Eduardo, eso tenían como 10 años, ¿o no?
2: Claro, yo quería era una Barbie nueva.
0: Chama, de verdad, ¿a qué edad conociste?
2: Ay, tremendo.
0: ¿A qué edad conociste a Eduardo?
2: Bueno, nosotros somos amigos de los 8, 6, 7 años.
0: Qué aburrimiento.
1: Quería una Barbie nueva.
2: Pero no, empezamos a los 15.
0: Yo espero que a los 40 no les dé
2: piña al revés.
0: Por probar cosas nuevas.
1: Ah,
2: bueno,
1: la piña.
2: Mientras lo prueben junto, todo bien.
1: Claro, también.
0: ¿A qué, perdón, niña, qué te refieres?
2: Qué moderna. Lo que ellas quieran probar, lo prueben junto,
0: ah,
2: todo bien.
0: Ah, ¿te parece?
2: Oye, qué moderna.
0: Wow,
2: ¿qué?
0: Mili, qué abierta wow eres.
2: ¿Y qué tipo de cosas uno quiere probar?
0: Pues dime tú.
2: ¿De viaje a Dubái?
1: Claro, claro.
0: ¿Tú
1: claro
0: a qué edad conociste al señor Ladillalos?
2: A los 17.
0: A los 17.
2: Y él estaba saliendo de una relación de 3 años y me dijo así también, I'm not looking for anything serious right now.
1: Ah, mira eso.
2: Yo le dije, ¿qué? Está con la equivocada entonces.
1: Sí.
2: ¿Y qué él hizo? Se puso serio.
0: Ahí, lo conociste. Ay, ahí en la tienda esta que no usaban ropa para vender.
2: Hollister. Me lo dijo con una tetilla afuera. Lo primero que ella le enamoró fue la tetilla.
0: A ti te llamó la atención el cuerpo del señor Ladilla de primerazo, ¿no?
2: Por supuesto, está marcadísimo. Oh,
0: porque claro, ellos, para los que no saben, ellos trabajan.
1: No, me quedé con la tetilla.
2: Porque están los peperoni y los salchichones. Sí.
0: Había no que volverlo ordinario, ¿no? No podíamos dejarlo ahí.
1: No, la tetilla fuera me mató.
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1: Muy bien, escuchen esto porque Google presenta una supuesta herramienta de inteligencia artificial para traducir el lenguaje en relaciones de pareja. Se llama Translate Wife.
2: ¡Ey, qué bueno que está!
1: Diseñada para interpretar el significado real de frases comunes en conversaciones de pareja.
2: Por fin.
1: El sistema traduce expresiones como estoy bien, debería saber por qué estoy mole. ¿Es verdad esta aplicación o es broma?
3: Ojo, por ejemplo, cuando mi esposo me dice, ¿qué quieres cenar? Lo que tú quieras.
1: Pero es verdad, o sea, ¿existe Translate Wife?
2: Puede
1: Translate
2: ser que exista, Wife, yo creo que sí. Hay realmente hay hombres que no saben leer a sus esposas, ¿eh? Que leen solamente lo visible y lo invisible no.
3: Pero está en Google Play. Se llama Wife Translator.
2: Ah, no es de Google.
1: Pero ya mismo me la bajo.
2: No es de Google, sino que está en el Google Play. Pero me gusta porque hay tantas herramientas para traducir idiomas, animales y pajaritos.
1: Ah, pero
2: y
1: no está para Apple todavía. Yo no la necesito ya mismo.
2: Pero Santi, yo no soy tan misteriosa en lo que... Yo soy muy vocal. Hay mujeres que no son vocales. Hay mujeres que te dicen las cosas con indirectas, con actitudes, con miradas, con frases que te confunden. Y hay otras que son muy directas y te dicen las cosas que necesitan en la cara.
1: Sí,
3: sí. Wifetranslator.ai.
1: Mira.
3: Mira, por ejemplo, cuando la mujer te dice, I'm fine, dice, it never means she's fine.
1: Ah, pero eso uno lo sabe.
3: Si
1: uno
3: te dice, tengo hambre, eso significa búscale algo ya.
1: Estoy enojada. Cuando Laurita se enoja, normalmente es por hambre. Por ejemplo, estos días que estuvo complicadita el estómago.
2: Ah, bueno, sí, enfermita.
1: El hambre la dominaba. Y es primera vez que la he visto así. Nunca la había visto así.
3: Si Laurita te dice, ay, siento que no es suficiente, ¿qué haces? ¿Cómo lo interpretas?
2: Yo soy muy vocal, como te digo. Digo todo.
1: Lo que pasa es que, ¿sabes qué pasa? Sí. Gracias a Dios.
2: Sí, digo todo.
1: Digo gracias a Dios, es bueno y es malo.
2: Demasiado sincera.
1: Laurita nunca se guarda nada.
2: Es que no hay que hacerlo.
1: O sea, entonces cuando ella ya es demasiado
3: extra,
1: translate.
3: Ella es extra,
2: no hay que hacerlo.
1: O sea, ya, cuando a ella le molesta algo, ella...
3: Te lo dice en tu cara.
1: A los segundos, ¡pum!
2: Claro, y todas deberíamos ser así realmente, ¿eh? Yo creo que es muy sano poder ser sincera con tu pareja, sino con quién. Hablar hacia las espaldas de tu pareja, horrible.
1: Es verdad.
2: Prefiero hacerlo en la cara.
1: ¿Tú le dices todo a Eduardo en la cara?
3: Sí, a Eduardo y a todo el mundo. Lo digo al aire.
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3: Tiempo de noticias, nos vamos con Elian Zidane a esta hora de la mañana para saber qué tenemos. Elian, muy buenos días.
4: ¿Cómo están, amigos del Flow? Buenos días. Aquí algunas de las noticias más importantes. Israel y el Líbano acordaron un alto al fuego condicionado a que Hezbollah detenga sus ataques. Las delegaciones de ambos países, reunidas en Washington DC con la mediación de la Casa Blanca, diseñaron un plan para crear zonas piloto controladas por el ejército libanés y excluyendo al grupo islamista. Y el expresidente de México, Andrés Manuel López Obrador, publicó una carta en su cuenta de X titulada «Mi apoyo sin condiciones a la presidenta Claudia Sheinbaum Pardo y una respetuosa reflexión sobre el presidente Donald Trump». En ella expresa su respaldo a Sheinbaum, condenando también cualquier indicio de intervencionismo por parte de Estados Unidos. En la carta dice además que funcionarios de Estados Unidos están tratando de debilitar a su movimiento Morena y fortalecer a la oposición en México. Y un estudiante resultó herida durante unos duros enfrentamientos contra la policía en el marco de una huelga nacional en Santiago de Chile. Manifestantes lanzaron cócteles Molotov y los agentes antidisturbios dispararon cañones de agua y gases lacrimógenos. Y bueno, por otra parte también, esta mañana les cuento lo siguiente porque lo tienen que saber. En California sigue el conteo de los votos de cara a las elecciones primarias celebradas el martes. En la carrera por la gobernatura lleva la delantera el republicano Steve Hilton y el demócrata Javier Becerra, ex secretario bajo la administración Biden. Ya nos dan un indicio de que más del 50% de los votos contados están dando una reñida contienda. Y bueno, por otra parte también es importante entender esta mañana lo siguiente, porque en California un hombre fue acusado de tratar de introducir material explosivo por un puesto de control del aeropuerto de Sacramento y en su equipaje de mano tenía un dispositivo, un soplete, varios celulares y también un cronómetro. Si es hallado culpable, podría estar enfrentando una pena de 5 años en prisión y una multa de más de $250,000. Y en México continúan las protestas del Sindicato de Trabajadores de la Educación. Los manifestantes irrumpieron la Secretaría de Educación Pública, derribando la puerta principal, causando daños materiales y enfrentándose al personal de seguridad. Y todo esto de cara al inicio de la Copa, donde México es una de las sedes. Y el presidente Donald Trump firmó una orden ejecutiva para cerrar las cuentas bancarias que apoyan la inmigración irregular. La medida apunta a bancos, tarjetas de crédito y otras instituciones financieras que utilizan los grupos criminales para facilitar el tráfico humano y también el narcotráfico. Hasta aquí la información, soy Elian Zidane. Regreso con ustedes a cabina con mucho más del Flow.
3: Gracias, Elian, por esa información. Gracias por siempre mantenernos muy bien informados. Continuamos con más del Flow.
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hacemos. Pues si me pillan saliendo desde la entrada de la Prada, creen que pueden leerme porque me han visto en la portada. Visa, apaga las luces, dejamos oscuras. Que mi gente prende los flashes y yo pido que los suban.

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1: Amigos, bienvenidos. Yo soy Oscar González y el día de hoy estaremos platicando con la abogada de inmigración, Ángel Wyszynski, de Wyszynski Law Firm. Hablaremos acerca de su historia, cómo nace el Wyszynski Law Firm, a quiénes ayudan de nuestra comunidad, cuál es su propósito y mucho, pero mucho más. Le damos la bienvenida, abogada Ángel Wyszynski. Gracias por estar con nosotros.
2: Pues el gusto es mío. Muchísimas gracias por tenerme.
1: Abogada, pues es un placer el poder saludarla. Para nuestros amigos y amigas que el día de hoy por primera vez la llegan a conocer, queremos que inicie platicándonos acerca de usted. Sabemos que Wyszynski Law Firm es una firma de abogados que se enfoca en casos de inmigración con sede en Dublin, Ohio, y que se atiene a la Ley Federal de Inmigración. Pero ahí no comienza todo. ¿Nos podría decir un poco acerca de su historia? ¿Cómo llegó a interesarse por la ley de inmigración?
2: Oh, claro que sí. Pues yo era abogada de negocios al principio de mi carrera como abogada. Yo representaba compañías nacionales que estaban en demandas uno a otro, ¿verdad? Pues por muchos años estaba practicando este tipo de ley, pero mi esposo estuvo indocumentado. Él es de Costa Rica y llegó a los Estados Unidos como muchacho indocumentado. Y cuando estábamos pensando en casarnos, hablábamos con varios abogados de inmigración. Y aunque mi esposo tenía una historia limpia y yo obviamente soy ciudadana americana, nos dijeron que no había manera de arreglar, que era demasiado peligroso intentar, que era mejor esperar. Entonces, por mucho tiempo esperábamos según los consejos de los abogados, pero obviamente malas cosas pasan a los indocumentados y malas cosas pasaban a nosotros, a mi esposo y yo. Él, por ejemplo, fue arrestado en frente de nuestro hijo por ser hispano, por ser indocumentado. Estábamos pensando que iba a ser deportado. Eso fue muy traumático para mi familia entera, incluso mi hijo, mi esposo y obviamente yo. Después de esto, pues gracias a Dios no fue deportado, pero después, algún tiempo después, se cayó enferma su mamá en su país y él obviamente no pudo visitarla por última vez y se falleció ella. Y hasta hoy en día es un tema muy difícil para mi esposo. Y pues después de eso ganó las elecciones, las primeras elecciones Trump, y estaba hablando de deportaciones masivas. Entonces le dije a mi esposo que no podemos vivir así más, tenemos que intentar algo, tenemos que hacer algo, porque no podemos hacer planes para nuestro futuro, no podemos relajarnos y pues tenemos que intentar. Entonces intentamos arreglar los papeles de él. Y los arreglamos fácilmente y rápidamente. Y en algún lado yo estaba muy feliz porque ya tenía los papeles mi esposo, pero en otro lado yo estaba muy enojada porque no había razón esperar tantos años cuando fue tan fácil, ¿verdad? Pero estaba bien y estaba viviendo mi vida, y varias personas me pidieron ayuda diciendo lo mismo, que habían hablado con otros abogados, que le habían dicho que no hay manera de arreglar, y me estaba pidiendo ayuda. Y me di cuenta de que hay muchísimas personas en la comunidad indocumentada que necesitan ayuda. Y decidí dejar mi carrera de abogada de negocios para empezar esta firma en el año 2020 para ayudar a la gente a evitar el mismo sufrimiento que pasábamos mi familia y yo.
1: Abogada, y es que nos ha resumido esta historia, pero sabemos que hay mucho más detrás de lo que usted pasó. de cuando su esposo fue detenido por primera vez frente a su hijo, el dolor, el sufrimiento, cómo usted fue con gente de confianza, colegas suyos, quienes le dijeron no se puede hacer nada. Creo que todas esas cosas llegaron a suceder para que en algún momento, cuando finalmente lograron el caso, usted pudiera ver esta situación y voltear a ver hacia una comunidad inmigrante, que es mucho más grande. Mucha gente se pregunta por qué la abogada Ángel Lisinski habla tan bien el español, y ahora están comprendiendo de qué es, porque no solamente habla el español, sino que se enamoró de nuestra cultura latina, y usted vio además de primera mano el sufrimiento de las familias de diario que dejan su país y no saben si van a regresar a ver a su familia algún día, que dejan la cultura, la comida, el país, dejan tradiciones, dejan absolutamente todo por buscar un mejor futuro. Y es el caso de miles, ¿qué digo miles? Millones de personas que vivimos aquí en los Estados Unidos. Entonces, cuando llega esta oportunidad, usted decide dejar de ser abogada de negocios y empieza a especializarse en materia de inmigración, se prepara y es así como nace Lisinski Law Firm.
2: Claro que sí, es exactamente. Cuando yo veo la comunidad latina, yo veo mi familia, porque obviamente mi esposo es latino, mis hijos son latinos, hablamos español en la casa con ellos, con los chiquitos también. Y pues para mí, cada decisión que yo tomo para un cliente, siempre pienso en lo que quiero para mi propia familia, una vida de dignidad, de tranquilidad, de pues de paz realmente, y por eso yo trabajo tan duro para mis clientes.
1: Importante, porque además sabemos que nuestra gente está con miedo y es terrible vivir con el miedo. Usted lo vivió, el miedo de que voy a trabajar y no sé si voy a regresar en la noche a abrazar a mi familia, a darle un beso de buenas noches a mis hijos. Y esta es la pesadilla que viven millones de personas. Gracias por platicar un poco una vez más acerca de su historia, de quién es usted, de quién es su familia, de cómo nace Lisinski Law Firm. Cuando nace Lisinski Law Firm, y una de las cosas que a usted le sorprendieron, la facilidad en la cual su esposo pudo obtener sus documentos a través de casos humanitarios. Y sabemos de que, así como los doctores tienen especialidades y hay quienes se dedican al estómago, a los huesos, a todas las especialidades que hay, igual es en materia migratoria. Y usted se enfoca en casos humanitarios.
2: Claro que sí. Pues arreglamos mi esposo no por un caso humanitario, porque yo no había escuchado de esos tipos de casos cuando estábamos buscando ayuda. Usamos otra forma para él. Pero después de me hice abogada de inmigración y empecé a estudiar las leyes de inmigración más profundo, es cuando yo encontré los casos humanitarios. Y sí, exactamente como uno no puede ir a un abogado de accidentes de carros para ayuda en demandar a su doctor, porque esos son diferentes áreas de especialización. Yo también me enfoco en algo específico de inmigración, cuáles son los casos humanitarios. Eso es muy, muy normal. Igual como algunos abogados de inmigración se enfoca principalmente o exclusivamente en visas de trabajo, por ejemplo. Nosotros nos enfocamos en casos humanitarios. Pero casos humanitarios son muy, muy poderosos. Y la razón que yo empecé a enfocarme en ellos es porque cuando yo empecé mi firma, no había muchos abogados con experiencia con casos humanitarios. Y eso es la razón que yo no había escuchado de estos casos y ni uno de los abogados con quien hablábamos nos hicieron una pregunta acerca de un caso humanitario. Y me di cuenta de que no había tantos abogados con experiencia, o que los que pensaba que tenía experiencia estaban mal informados, pensaban cosas incorrectas acerca de estos casos. Entonces empecé a enfocarme en esto para dar esta oportunidad a la comunidad para arreglar si cumplen los requisitos.
1: Y usted habla mucho que este tipo de casos humanitarios son muy poderosos y tienen perdones muy poderosos. Cuando, por lo general, nuestra gente, nuestra comunidad acude a un abogado de inmigración, le preguntan parte de su historia. Pero entre las cosas principales que les preguntan es ¿cuánto tiempo tiene aquí Estados Unidos, en Estados Unidos, y cómo entró? Entonces, muchas veces, al hacer estas preguntas, descalifican y dicen, no se puede hacer nada en su caso. Pero ustedes hacen consultas mucho más profundas para determinar si califican para estos casos humanitarios. ¿Nos puede explicar el por qué y por qué son tan poderosos?
2: Claro que sí. Pues sí, hacemos un montón de preguntas a cada persona que nos llama, buscando cualquier forma de arreglar posible, y pues buscamos la manera mejor para el cliente. Y aunque nos enfocamos en casos humanitarios, si existe una manera mejor para el cliente, referimos a este cliente a otro abogado que se enfoque en este área. Entonces, siempre estamos pensando en lo que está mejor para el cliente, 100%. Para la mayoría de nuestros clientes, para todos nuestros clientes, cuando empezamos un caso humanitario, es porque es la mejor opción para ellos. Usualmente es la mejor opción por algunas razones. Primero, porque no califiquen otro caso debido a las entradas o debido a un castigo o algo así. Con casos familiares, doble entrada o castigos usualmente significan que no califiquen para un caso familiar, pero dependiendo de las circunstancias, sí podría calificar para un caso humanitario muchas veces porque los perdones son más fuertes y las reglas son más flexibles. Otra razón que uno muchas veces no califica para otro caso es simplemente porque no hay manera a través de otra ruta, ¿verdad? Por ejemplo, en arreglar por hijo, ciudadano mayor de 21 años, hay varias maneras, pero la manera que piensa la mayoría de los abogados, la manera familiar, no es posible si uno entró sin visa. La mayoría de mis clientes entraron sin visa. Entonces, no califica el caso familiar para arreglar por hijo. Pero VAWA, dependiendo de las circunstancias y la relación con este hijo, podría ser una opción para estas personas. Otra vez, porque las reglas son más flexibles y cosas así. Casos humanitarios abren una manera potencial de arreglar por maltratos, explotación o intimidación, agresión y otras cosas malas que pasan en el trabajo. Y como sabemos, ¿verdad? Porque conocimos esta comunidad, desafortunadamente es muy, muy común ser explotado, maltratado en el trabajo cuando uno es indocumentado en este país. Entonces, es otra manera potencial, dependiendo de lo que ha vivido una persona, para arreglar cuando no existe otra manera.
1: ¿Nos podría hablar acerca de los principales casos humanitarios y cuáles son sus diferencias? Usted mencionaba VAWA, pero ¿qué otros casos hay?
2: Sí, pues casos humanitarios generalmente refiere a tres casos. Primero es el caso de VAWA. Eso es el caso basado en relación con esposa, esposo o ex esposo ciudadano o residente, o en hijo ciudadano mayor de 21 años. Pero este caso se basa en más que solo la relación. También hay que mostrar suficientes problemas, maltratos, abusos entre la relación con esta persona. Pero muchos piensan que eso significa que hay que mostrar violencia doméstica o hay que tener un reporte policial, cuando eso simplemente no es la verdad, no es un requisito esto. Eso es el caso de BAWA. Lo que es bueno con BAWA es que sí es una opción de arreglar aquí dentro de los Estados Unidos, a pesar de entradas ilegales o otros castigos en algunos casos, no en todos, pero en muchos, ¿verdad? El segundo caso es la visa T. Eso es basado en maltratos en un trabajo o por coyotes al ingresar a los Estados Unidos o ciertos tipos de maltratos en el hogar. Ciertos tipos de maltratos califiquen, no es todos, y hay otros requisitos además de esto. Pero lo bueno con la visa T es que no importa si la persona que maltrató a alguien tenía papeles sí o no, ¿ok? Entonces, en esta manera es muy diferente que BAWA, porque uno que fue maltratado por otra persona sin papeles aún podría calificar dependiendo de la circunstancia. Eso es la visa T. El tercer caso es la visa U. Eso es para personas que han sido víctimas de algún tipo de delito aquí en los Estados Unidos, pero otra vez ciertos tipos de delitos califican.
1: Muchas gracias por aclararnos la diferencia entre este tipo de casos. Mencionaba también de que hay veces que no se cuentan con pruebas como un reporte de policía, o hay veces que nuestra gente, la comunidad inmigrante, y lo mencionaba, un maltrato por parte de una pareja, una expareja, que no hay un reporte, o a lo mejor un maltrato por parte de un coyote, o que son este tipo de casos, donde mucha gente a veces hasta se calla por miedo, y porque fue una situación tan traumática que no quieren revivirla. A lo mejor dices, es que no tengo, esto pasó hace cierto tiempo y no tengo manera de comprobarlo, abogada, pero a mí me pasó esto. ¿Hay testimonios que pueden ser usados para apoyar sus casos?
2: Claro que sí. Qué buena pregunta, porque eso es algo que es muy importante entender. Obviamente, queremos incluir lo más evidencia que tenemos en cualquier caso de inmigración, ¿verdad? Entonces, lo más que tenemos, lo más vamos a incluir. Pero inmigración sabe que maltratos como los que

0: o de la situación. Pues la excepción es la visa U. Con la visa U hay que tener un reporte policial. Hay que mostrar que alguien hizo un reporte y que estaba dispuesto a cooperarse con una investigación criminal. Pero con VAWA y con la visa T, muchas veces una declaración podría ser suficiente. A veces inmigración nos pide más evidencia, más argumentos y estamos listos, muy preparados, trabajar con nuestros clientes para incluir más detalles en una declaración, juntar pues cartas de apoyo de familiares o de amigos si se necesita, pero muchas veces sí el testimonio es suficiente también.
1: Y qué bueno que lo aclara, abogada, por ejemplo, en este tipo de casos como es la visa T o el caso de VAWA, en donde están estas declaraciones juradas. Y hay que tener muy en cuenta de que los oficiales que revisan estos casos son expertos en detectar cualquier tipo de anomalías, a lo que usted, la abogada Ángel Lisinski y Lisinski Law, están 100% comprometidos en presentar todo cuadrado como la ley lo avala, ¿correcto?
0: Oh, claro que sí. Claro que sí. Mire, estos casos son casos especiales y los oficiales que revisen estos casos tienen entrenamiento especializado. Ellos son expertos en estas situaciones y ellos pueden notar, pueden ver, pueden saber de los detalles de la declaración si la historia es verdadera sí o no. Ellos son muy inteligentes en el gobierno, especialmente en estos tipos de casos porque son muy especializados. Entonces ellos saben, ellos son expertos. Y pues obviamente en mi firma, cada pedazo de información que incluimos en el caso, sea la declaración o sea los documentos o lo que sea, viene del cliente y viene del el archivo oficial del gobierno del cliente o viene de los documentos que nos da el cliente. Y trabajamos con la mayor ética y todo eso para hacer el caso lo más fuerte para el cliente, para ojalá arreglar los papeles.
1: Muchísimas gracias por aclarar eso. Yo sé que es alguna de las dudas que puede entender gente de cómo se opera dentro de una firma de inmigración y en este caso con usted, con Lisinski Law Firm, el que haga este tipo de aclaraciones habla mucho y habla muy bien porque además hay que saber de que hay muchas personas que usted y su firma y su equipo que ha crecido mucho han podido ayudar a miles de personas. Y obviamente también llega la contraparte. Cuando tienen esa plática larga con el cliente por primera vez y le tienen que decir, lo sentimos mucho, no podemos ayudarle. También son honestos en esa parte.
0: Oh, claro que sí. Y eso pasa con frecuencia, ¿verdad? De hecho, la gran mayoría de las personas que nos llamen no podemos ayudarles y tenemos que decirles esto. Y incluso algunos clientes que pensamos al principio que tal vez sí podemos ayudar después de juntar más detalles, juntar los documentos, revisar el archivo, lo que sea, o hablar más profundamente con el cliente, encontramos que pues no, la verdad es que no creemos que usted tiene una posibilidad en ganar. Entonces aquí es un reembolso completo y pues llámenos si algo cambie, ¿verdad? Siempre estamos muy atentos a esto. Pero sí hacemos casos difíciles y somos dispuestos a luchar y luchar para los clientes, pero aún con este mente, la mayoría de las personas que nos llamen simplemente no podemos ayudar.
1: Quiero notar algo que creo que es importante y usted lo dijo. Si creemos que podemos ayudar a un cliente, tomamos el caso, empezamos a trabajar en él, pero si después vemos que no se puede, ¿eso es un reembolso completo?
0: Claro que sí.
1: Ok. Qué bueno. Gracias por aclararlo, porque posiblemente eso es algo que muchas personas pueden pensar, de que si en su caso no se puede arreglar, estarían perdiendo su dinero. Y gracias también por aclararlo.
0: No, claro que sí, no. Con gusto.

0: Si tomamos un caso pensando que podemos ayudar al cliente y después hablamos con el cliente o vemos por cualquier razón que después de todo que no hay una manera, no es posible, hacemos un reembolso completo. Entonces, sí, intentamos a buscar una manera, pero muchas veces simplemente no podemos. Y otra vez, la mayoría de las llamadas que recibimos, sabemos de la primera llamada que no hay nada que podemos hacer. Entonces, en este caso, pues decimos al cliente, nos enfocamos en casos humanitarios principalmente, o pues usted tiene una situación que no nos enfocamos en esto. Siempre estamos haciendo lo mejor para el cliente.
1: Las personas que llaman a Lisinski Law Firm, abogada, quieren tener la oportunidad de hablar con usted frente a frente. No siempre es posible. ¿A qué se debe esto?
0: Pues mi cosa favorita de hacer es hablar con los clientes y conocerlos en persona y pues todo esto. Pero soy solo una persona y tenemos ya una firma muy grande y eso es intencionalmente, ¿verdad? Porque mi misión es ayudar a la gente, pero no solo poca gente, cientos personas. La misión es ayudar a la mayor cantidad de personas que sea posible. Y pues entonces estamos creciendo y estamos ayudando a más personas. Entonces, como hemos ayudado a muchísima gente, simplemente no hay tiempo suficiente para mí hablar directamente con cada cliente. Y más que eso, es mejor para mí enfocarme en las estrategias, en cosas de la firma, en ayudar a más y más gente y ser líder a este bufete en vez de pasar mi tiempo hablando con cada cliente. Porque recuerde que el punto es ojalá ganar los papeles. Y es mejor para mí enfocarme en estrategias para ayudar a esta meta en vez de pasar todo el tiempo hablando con los clientes. Pero cuando tenemos un evento o pues una gran inauguración o un día de agradecimiento del cliente o cuando estoy en la oficina pasando por la sala, me encanta conocer a los clientes, me encanta hablar con ellos y escuchar sus historias y pues agradecerlos por su confianza en nosotros. Pero simplemente no hay tiempo para hacer esto para cada cliente, desafortunadamente.
1: Y lo hemos visto de primera mano, cómo es la intención que tiene para con la gente, tanto de recibirlos como de escucharlos como de ayudarles. En estos últimos minutos que tenemos con usted, ¿qué mensaje le puede dejar a nuestra gente, a nuestra comunidad, a aquellas personas que tal vez ya la han visto a través de las redes sociales, tal vez ya han visto publicidad, tal vez ya han escuchado de usted, pero no se han atrevido a llamarle? ¿Qué les podría decir acerca de su misión, no solo como Lisinski Law Firm, pero como Ángel Lisinski para la comunidad latina y la comunidad inmigrante?
0: Oh, claro. Sí, pues mi mensaje es que yo sé que es muy difícil ahora. Yo sé que hay mucho miedo, mucha confusión, mucha desinformación. Y es muy difícil navegar esta situación. Pero tenga fe. Estamos aquí para ayudar y me encantaría ayudar a cualquier persona que podemos arreglar los papeles porque yo sé tan mejor la vida podría ser con papeles porque ahora que mi esposo tiene papeles, obviamente es una vida completamente mejor, una vida de paz, una vida tranquila y eso es lo que yo quiero para cada persona porque cada persona merece esto y estoy aquí para ayudar a cualquier persona que podemos.
1: Le agradecemos mucho por su tiempo, la abogada de inmigración Ángel Lisinski con Lisinski Law Firm, que tiene su sede en Dublin, Ohio, y se apega a la ley federal de inmigración. Abogada, una vez más, muchísimas gracias por su tiempo, muchas gracias a usted, muchas gracias a todo su equipo que sigue con su lema de seguir uniendo familias. Mi nombre es Oscar González.
0: Gracias.
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0: Era Tony Dice con este doctorado sonando a esta hora en Con Sabor Latino, el ritmo que nos une en este día jueves, juevesito del recuerdo, y acompañando a toda la gente bonita, a toda la raza, a todos los parceros, a toda la gente hermosa, a todos los panitas que nos escuchan siempre de lunes a viernes en punto de las 3. Gente bonita, ¿cómo van con el mundial? ¿Ya tienen todo listo? ¿Ya alistaron su camiseta? ¿Ya tienen su camiseta de su equipo favorito? Si usted, por ejemplo, es de algún país que no clasificó al mundial, ¿le interesa el mundial igual así su selección no esté? Porque hay algunos que nunca han visto su selección en un mundial, por ejemplo, por así decirlo. Bueno, por aquí hay un amigo de Venezuela que hace poco me está visitando por aquí en los estudios y él dice que él nunca ha visto a Venezuela en un mundial de fútbol. Estuvieron a punto de lograrlo, pero bueno, esperamos que para el 2030, 2034, 2038, 2042, en alguno de esos mundiales, pues pueda ver a su querida Venezuela. Pero los que tenemos la oportunidad de vivir esta fiebre, porque nuestra selección está ahí, pues es un evento que llevamos esperando hace bastante tiempo. Por ejemplo, los colombianos tenemos una sabor agridulce porque el mundial pasado no clasificó Colombia y en este pues viene Colombia nuevamente recargadito. No estamos con la misma ilusión del mundial del 2014, por ejemplo, pero sí, igual hay una sensación chévere en toda la gente bonita. Cuénteme, me gustaría saber usted por quién le va al mundial. ¿Quién dice que es el campeón? ¿Quién será el equipo revelación? ¿Quién se llevará la Copa del Mundo en este 2026? ¿Será que hay un equipo que sorprenderá? Pues hay un vidente que dijo que hay un equipo que puede sorprender, pero les voy a contar todo esto más adelante. Mientras les estaba contando que hay un país que por su baja natalidad empieza a preocupar a muchos, y según una investigación que hicieron ellos mismos, dijeron, ¡ay caramba! Nuestro país puede desaparecer si la gente no empieza a darle al miriñaque con juicio y a tener a reproducir nuestra raza, porque una cosa es, digamos, cuando ya se empiezan a mezclar las razas, que igual siguen siendo naturales, pero la raza en esencia pues tiende a desaparecer. ¿De cuál raza estoy hablando? De la japonesa. Pues según investigaciones de los mismos japoneses, aseguran que de no tomar medidas en las nuevas generaciones, la raza japonesa podría desaparecer en menos de 200 años, que uno dice, uy, no, esto es un montón. Pero a la larga, pues que una raza completa desaparezca es un tema complicado. Y en 200 años, pues no estaremos ninguno de nosotros para contar la historia, pero ojalá esa bonita raza de los japoneses no se extinga jamás, porque de verdad que los japoneses nos enseñan muchas cosas, además que son los creadores de muchas cosas importantes en la Tierra, y nos encanta esa cultura japonesa, por lo menos a mí me encanta. Vámonos con música, recuerde que hoy tenemos Jueves del Recuerdo, y si usted nos quiere pedir su canción favorita del recuerdo, solamente tienen que escribirnos a nuestra cuenta @consaborlatinoradio, yo ahí estoy pendiente de todos ustedes para saludarlo, para mandarles un abracito, para comunicarles el saludito o para lo que quieran, ya saben, @consaborlatinoradio. Vámonos con música hoy con Jueves del Recuerdo y vamos con algo de Ricky Martin, una cancioncita medio melancólica pero igualmente dedicable a esta hora. Esto es Con Sabor Latino, el ritmo que nos une.
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Eddie Santiago con esta lluvia sonando en Con Sabor Latino en el día jueves del recuerdo. Ay, qué bonito día que está haciendo este jueves. Jueves soleado, delicioso, espectacular, calorcito, precioso. Ya haciendo planes para el fin de semana, ya tiene planes para este fin de semana, sabe qué va a hacer, a dónde va a invitar. Ya estamos en pleno verano y qué delicia estar con la buena energía y la buena música de Con Sabor Latino, que nos acompaña de lunes a viernes en punto de las 3 de la tarde. Y pasó por aquí para saludar a todos los amigos que hacen parte de esta familia de Con Sabor Latino y que empiezan a reportar su sintonía. Por ejemplo, aquí pasa nuestro amigo Rodolfo Hernández, él es de la hermosa República de Venezuela, hacerme el reclamo de que Venezuela no va al Mundial, pero que va al Mundial de Béisbol. Bueno, también es válido, sí, también es válido. Mi querido Rodolfo, un abrazo para ti y para toda la gente bonita de Venezuela, pero les recuerdo que la arepa más rica sigue siendo la colombiana, porque tenemos un oyente que se llama Sonel, que no ha cumplido con las arepas. Entonces, mientras el señor Sonel no cumpla, pues las arepas más ricas seguirán siendo, por supuesto, las colombianas. También mi gente bonita, ay, le mando un saludo para mi querido Edwin. Ay, Edwin, un abrazo para ti, que a esta hora nos está escuchando. Por ahí veo que Edwin es una de las personas que más disfruta del verano y de pasear a su mascota en los buenos paisajes que, por ejemplo, nos da la ciudad de Indianápolis. Así que un abracito para Edwin, bien grande para su familia y para sus mascotas, para sus hijos perrunos. También paso por aquí a saludar a Mariana Pinzón, que nos pide una canción en este jueves del recuerdo, que la hace Karol G y suena a esta hora en Con Sabor Latino, Nuestra Provenza, aquí en este jueves del recuerdo. Y les digo que si nos quiere pedir su canción favorita, nos pueden escribir a nuestra cuenta de Instagram, arroba Con Sabor Latino Radio, y nos escribe qué canción quiere escuchar en este jueves del recuerdo. Mientras, la que nos pide la señorita Mariana, La Provenza de Karol G. Esto es Con Sabor Latino, el ritmo que nos une.

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1: Llega a esta hora con sabor latino en nuestro momento zen del día, el momentico de hacer la pausa, de respirar. Y es que en tiempos donde todo el mundo parece desboronarse con malas noticias, con noticias dolorosas, con crisis económicas, con guerras, muchas veces con pérdidas personales, pues dar gracias pues puede sentirse como un acto vacío y hasta ingenuo. Y sin embargo, pues agradecer no es ignorar el sufrimiento. Agradecer es elegir ver lo que aún brilla en medio de la oscuridad. Es reconocer que pese al caos que hay en el mundo, todavía hay respiros. Una amistad que pertenece, una amistad sincera, un abrazo que reconforta, una comida caliente, porque cuántas personas realmente a veces en el mundo no tienen que comer, el aire que podemos respirar, el caminar, esas cositas hermosas. Agradecer incluso con el corazón roto. ¿Cuántos hombres y mujeres hoy andan por la vida con el corazoncito roto? Pero aún en medio de eso, también agradecer incluso cuando estamos así. Esto es un acto de resistencia y de sanación. Y es que cuando la vida duele, la gratitud no trata de simplemente enfocarse en las cosas grandes que uno cree, sino en los pequeños milagros cotidianos que siguen ocurriendo a pesar de todo. Así que practicar el agradecimiento pues nos reconecta con la esencia y con la esperanza. Tal vez hoy no tengas respuestas a todas las cosas que te estás preguntando, pero tienes una nueva oportunidad de seguir, y ese simple hecho de seguir, de respirar, de caminar, de estar aquí, pues ya eso es algo muy profundamente valioso. Así que agradecer no es conformarse, es transformar el dolor en una semilla de fuerza interior. Así que piensa en este momento en tres cositas que tienes para agradecer. Puede ser de que estás vivo, de que tienes salud, de que tienes un empleo, de que tienes a tus hijos bien, de que tus hijos están en tu casa esperándote y no están en un hospital. Esos son motivos para agradecer. Y cuando empieces a agradecer esas pequeñas cosas simples de la vida que a la larga son tan grandes, entonces las otras cosas que estás esperando seguramente ya vendrán por ti. Vámonos con música, esto es Con Sabor Latino. Llega a esta hora Gloria Estefan con esta bonita canción, Mi Tierra, en Con Sabor Latino, el ritmo que nos une.

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Era la chica ideal de Sebastián Yatra a esta hora, sonando en Con Sabor Latino, recordando clásicos el día de hoy en este Jueves del Recuerdo. Y les recuerdo por ahí algunos oyentes que están distraídos, que todavía no nos siguen en nuestra cuenta de Instagram, @consaborlatinoradio, para que estén contactaditos con nosotros. Gente bonita, ¿cuáles son sus planes para el verano? Porque les tengo un estudio que demuestra que hacer esos pequeños jardines urbanos puede reducir hasta un 40% el exceso de calor en las ciudades aquí en los Estados Unidos. Y es que una de las cosas bonitas que a veces se nos olvidan hacer es hacer los famosos jardines urbanos. ¿Usted si le dedica tiempo a su jardincito o usted dice, ah, como yo vivo o pago renta, a mí no me interesa si hacen o no? Pero sí es muy importante porque los estudios han demostrado que efectivamente cuando las comunidades se unen y empiezan a construir jardincitos, esos jardincitos ayudan en las épocas del verano a reducir el calor. Y es que, aunque el verano a veces lo creemos como más corto, pues sí hay momentos donde el calor es mucho más fuerte. Y digamos en épocas donde vienen, por ejemplo, fenómenos del Niño, pues esos calores se vuelven insoportables. ¿Le ha pasado alguna vez que usted dice, ay, ya quiero que vuelva el invierno porque no me aguanto más este calor? Pues mucho tiene que ver en la manera en cómo nosotros estamos cuidando nuestro planetica. Así que la invitación especial es a que si usted tiene tiempito y tiene la posibilidad, hágase un jardín bien bonito con sus vecinos y a ver cómo esos jardincitos van a ayudar mucho en épocas de verano. Gente bonita, vámonos con música, ya viene el remedio de la abuela, ya vienen noticias, ya vienen daticos del mundial porque hay polémica con la FIFA y ya les voy a contar de qué se trata, mientras algo de Carlos Vives, porque ¿cuántos quisieran hoy una gota fría? Llega aquí Carlos Vives con la gota fría sonando en Con Sabor Latino, el ritmo que nos une.

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el grupo Niche a esta hora en Con Sabor Latino, el ritmo que nos une en este jueves del recuerdo. ¿Les gustan las canciones del recuerdo? Ya saben que lo único que tienen que hacer es entrar a nuestra cuenta de Instagram y pedirnos su canción favorita del recuerdo. @consaborlatinoradio, @consaborlatinoradio. Ahí estoy pendiente de todos, saludando a toda la gente bonita. Saludos por aquí para Betico Atlas. Un abrazo para Betico, que está conectadito con nosotros. Nos pide una canción que hace Maluma, pero más adelantico se la vamos a poner, porque a esta hora quiero contarles que ustedes saben que ya se acerca el Mundial de Fútbol de la FIFA 2026 y ya se siente aroma de Mundial en muchas partes del mundo. Y resulta que hay varias polémicas que ya están como en camino, y una reciente tiene que ver con la hidratación en los tiempos en el Mundial. Resulta que anteriormente pues se jugaban los 45 minutos y la mitad en el descanso, luego de ver en algunos torneos que los jugadores pues sufrían con bastante pues con el calor, y más que ahorita entramos en pleno verano. Pues la FIFA decidió hace algún tiempo poner unos tiempos de 3 minutos donde los equipos pues van y se hidratan, y después de esos 3 minutos continúa el juego. Pues resulta que el técnico de los Estados Unidos, el señor Mauricio Pochettino, técnico argentino que en este momento está en la selección de Estados Unidos, pues en esos tiempos de 3 minutos decidió sacar una computadora y hacerles como un repaso táctico a los jugadores de la selección de Estados Unidos. Esto, pues digamos que creó mucha polémica, porque muchos dicen, bueno, pero es que estos 3 minutos son para hidratar, no para hacer un replanteamiento táctico. Y aquí pues está la controversia, porque hay quienes dicen, bueno, el técnico de los Estados Unidos no hizo nada que esté ilegal. Y pues digamos que lo que encontró el técnico argentino fue un vacío en la norma, porque pues en ningún lado dice que no se pueden dar instrucciones. Y esto podría entonces llevar a la FIFA a tomar una decisión antes del Mundial, y es decir, los tiempos de los 3 minutos son solamente para hidratarse y no para hacer un replanteamiento táctico. Una norma que parece sencilla, pero que puede cambiar de fondo las normas del juego, porque pues eso pasa mucho en el baloncesto, más nunca en el fútbol. ¿Está usted de acuerdo o no? ¿Le gusta el fútbol? ¿No le gusta el fútbol? Y dice, mira, a mí la verdad el fútbol no me interesa, quiero que se acabe el Mundial rápido, yo más bien le jalo a otros deportes y no me gusta el fútbol. Hágamelo saber, que para eso está nuestra cuenta de Instagram, @consaborlatinoradio. Nosotros continuamos, no sin antes recordarles a toda la gente bonita que nos pueden seguir en Instagram. Estamos ahí con Sabor Latino de lunes a viernes, acompañándolos desde las 3 de la tarde y hasta las 7 de la noche. Yo soy Diego Go. Y me encanta estar con la comunidad latina, así que un abrazo para todos los amigos, por ejemplo, del Perú. Amigos peruanos que por estos días hacen festivales de comida, así que yo me dejo invitar donde me quieran invitar. Un saludito para todos los peruanos, guatemaltecos, salvadoreños, nicaragüenses, costarricenses, panameños, argentinos, cubanos, colombianos, ecuatorianos, peruanos, mexicanos, chilenos y demás. Si se me quedó alguno por ahí, también se le quiere un montón y le mando un abrazo bien grande. Ahora sí, vamos con la canción que nos pide nuestro querido Betico Atlas. A esta hora en Con Sabor Latino llega Maluma con este Sobrio, aquí a Con Sabor Latino, el ritmo que nos une.

Era Nicky Jam con El Amante a esta hora en Con Sabor Latino. ¿Y cuántos mientras escuchaban esa canción se le cruzaron esos malos pensamientos? Ay, ay, ay, gente bonita, eso es Con Sabor Latino, el ritmo que nos une. Y les cuento que, bueno, estábamos hablando de las polémicas que empieza a generar ya la Copa del Mundo. Hablábamos de la hidratación de los 3 minutos, pero resulta que ahora se suma otra nueva polémica a unos días ya del Mundial de Fútbol, de que inicia este torneo, el torneo que tanto, tanto, tanto muchos esperamos. Y es que la FIFA anunció pues un cambio de última hora para el Mundial del 2026 que tiene a más de uno muy molesto y que ha generado una fuerte polémica entre los aficionados, porque quedará prohibido el ingreso a los estadios con botellas de agua reutilizables. ¿Cómo les parece? Incluso si están vacías. Y es que la medida pues revierte una norma anterior que sí permitía el acceso con recipientes plásticos. Bueno, tenía que ser transparentes y tenía que ser hasta de 1 litro. Según el organismo, pues la decisión responde a medidas de seguridad. Y pues la nueva regla pues ha despertado críticas debido pues a que estamos en verano y hay muchas pues altas temperaturas que podrían registrarse durante algunos juegos aquí en Estados Unidos, también en México y en Canadá. Los organizadores y aficionados y expertos en salud advierten que la restricción podría aumentar el riesgo de deshidratación entre los asistentes. Como respuesta, la FIFA aseguró que implementarán estaciones de hidratación en zonas y pues zonas de enfriamiento, ventiladores y carpas especiales alrededor de los estadios. ¿Cómo les parece a usted que la FIFA prohíba el ingreso de agua? Es que bueno, la FIFA y el fútbol se han convertido en un negocio y ellos absolutamente todo, pensaría yo, lo piensan de manera de que bueno, el hecho de que no dejen ingresar botellas de agua quiere decir que se van a consumir más aguas dentro del estadio, por lo que va a generar más ingreso para los que tienen negocios dentro de los estadios. Me imagino que esa será alguna de la lógica, porque pues durante esto ha sido una práctica que lleva muchos años, ¿no? Todo el mundo tiene derecho a entrar su termito de agua para hidratarse. Pero bueno, ¿qué le hacemos? Esa es la vida, ese es el fútbol, son las reglas y la FIFA pues es la dueña prácticamente del fútbol. Vámonos con música, porque a esta hora llega Paquito Guzmán a Con Sabor Latino. Mientras, les recuerdo que nos pueden seguir en nuestra cuenta de Instagram @consaborlatinoradio. Esto se llama Ser Amantes y suena aquí en Con Sabor Latino en este jueves del recuerdo.

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1: 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A esta hora llegan las noticias más importantes en el mundo, y es que Ucrania y Europa afrontan un nuevo desafío por la financiación de la guerra. Sí, señores, ¿cómo les parece? El clima está tenso por Europa, y es que la guerra en Ucrania sigue dominada por la agenda internacional. Los gobiernos europeos debaten cómo sostener la ayuda militar y económica en Kiev mientras aumentan las presiones presupuestarias y las diferencias entre algunos socios del bloque. Al mismo tiempo, continúan los movimientos diplomáticos entre Rusia, Estados Unidos y Europa en busca de fórmulas que permitan reducir la escala del conflicto, aunque por ahora no hay señales de una solución cercana. La tensión en Medio Oriente sigue preocupando al mundo, y es que la situación en Gaza continúa siendo crítica. Durante las últimas horas se reportan nuevos ataques que dejan víctimas civiles, mientras organismos internacionales mantienen sus llamados a una reducción de la violencia y a la protección de la población. Paralelamente, Estados Unidos, Irán, Israel y varios países de la región siguen involucrados en complejas negociaciones diplomáticas para evitar que el conflicto se expanda aún más por Medio Oriente. Y el Mundial de la FIFA 2026 entra en su recta final, y ya está la preparación lista. Y a pocos días del inicio de la Copa del Mundo, las selecciones nacionales ya se encuentran llegando a los centros de concentración y disputando sus últimos partidos de preparación. La expectativa crece en los Estados Unidos, en México y en Canadá, mientras millones de aficionados siguen de cerca las convocatorias, las lesiones de última hora y los movimientos de los favoritos para conquistar el torneo más importante del mundo. Esas son las noticias a esta hora. Nosotros continuamos con la buena música en este Jueves del Recuerdo. Esto es Con Sabor Latino, el ritmo que nos une. 8.

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Es jueves, esto es Con Sabor Latino, que los acompaña de lunes a viernes en punto de las 3. Y disfrutando de este clima tan sabroso, tan espectacular de este jueves que nos regala nuestro creador. ¿Cómo está tratando la vida? Aprovecho para aquí para saludar a todos mis amigos conductores, a todos los que trabajan en diferentes aplicaciones. Un saludito muy especial para aquellos que trabajan en aplicaciones como Uber, DoorDash, Amazon. ¿Qué otras hay por ahí? Bueno, no sé de más, pero si me cuentan en qué dato, pues un abracito para ellos. Así que saluditos a todos porque muy juiciosamente están trabajando y escuchando Con Sabor Latino. Aquí estoy pendiente de nuestras redes sociales y de aquellos oyentes que nos escriben y nos piden canciones y nos piden sus canciones favoritas. Bueno, por aquí nos escribe nuestro amigo Edison Cifuentes y nos pide una cancioncita que hace nada más y nada menos que Ozuna, pero ya se las vamos a poner porque también les quiero contar que hay un padre que se ha hecho viral, un papá viral. ¿Será bueno? ¿Será malo? ¿Será un

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Dios le pido, Juanes, en este jueves del recuerdo. ¿Y cuántos le piden a Dios todos los días que los ayude, que los bendiga? Pues les cuento que yo también le pido a Dios todos los días que les dé buena salud, que les llene de bendiciones, que los llene de amor, de paz, de luz, de gratitud, que los llene de cosas bonitas, porque así son. Así es la familia de Con Sabor Latino, llena de buena energía, y yo por eso le pido a Dios que todos los días los bendiga y que les vaya muy bien a todos, que el Todopoderoso los acompañe en su recorrido. Así que un abrazo para todos. Tal vez no nos conocemos, pero yo sí les mando un abracito bien, pero bien grande, y le deseo la mejor de las vibras para este mes de junio, para este verano, para este 2026. Espero que siempre le vaya muy bien. Y si usted también me quiere mandar su abracito, su saludo, pues ya sabe que para eso tenemos nuestra cuenta de Instagram, @consaborlatinoradio. Para que me escriba, para que me envíe un mensajito, para que me critique, para que me regañe, para lo que quiera, utilice la cuenta de Instagram, @consaborlatinoradio. Y si su mujer no lo deja tener cuenta de Instagram, pues yo lo invito a que me llame al 317-643-9270 si gusta hacerlo. Yo soy Diego Go y soy feliz, muy feliz de acompañarlos a ustedes, de acompañar a toda la gente latina que está en este maravilloso país, trabajando, saliendo adelante, escribiendo su propia historia. Así que mucha fuerza, que la fuerza divina siempre esté con ustedes presentes. Bueno, y hablando de fuerza divina, hay otra fuerza también muy importante, que es la fuerza de la autoridad. Y es que resulta que un par de bellezas, un par de angelitos, se fueron de parranda por ahí y se les había acabado. Estaban en la casita y estaban de parranda en la casita, dos hermanitas. Entonces se les había acabado aquello que le llaman licor. Entonces dijeron, no, pues ¿por qué no vamos y compramos más? Y resulta que se fueron manejando, y lo peor de todo era que llevaban a su hermanito de 4 años en la parte de atrás. Afortunada y desafortunadamente, pues tuvieron un choque, no fue tan grave. En ese momento llegó el papá y le pidió a la policía de que se llevara a estas dos niñas a la cárcel para que recibieran su escarmiento, porque pusieron en riesgo la vida de su hermanito menor, que afortunadamente iba en la parte de atrás y no le sucedió nada. La policía, pues, a una de ellas no se la pudo llevar porque era menor de edad, pero sí la llevaron a un lugar de corrección para menores, y la mayor sí tuvo que pasar varias nochecitas en la cárcel porque, pues, a pedido del papá, y pues porque también había violado una norma de tránsito aquí en los Estados Unidos. Así que si usted es de los que a veces se le ocurre esa idea de ponerse a echarse unas copitas, unos traguitos mientras está conduciendo o sabe que va a conducir, pues yo le aconsejo de que no lo haga, porque pone en riesgo no solamente su vida, sino la vida de las demás personas. Y recuerde, eso no está bien, y uno tiene que respetar las normas de este país y de cualquier país del mundo, porque no hay país en el mundo que permita que las personas bajo efectos del alcohol, pues, puedan conducir. Entonces, no haga esas cositas locas. Vámonos con música. Ya viene algo del señor Frankie Ruiz, y me gusta mucho esta canción. La hace Frankie Ruiz, se llama Bailando, y suena aquí en Con Sabor.

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0: Era Fulanito con La Novela sonando en el Jueves del Recuerdo en Con Sabor Latino. Vaya canción para clásica esta que hace Fulanito. No sé, en mi ignorancia diría que esas fueron de las primeras canciones de... Era como un merengue house, un merengue techno, y que poco a poco fue evolucionando. Y también esos grupos terminaron en haciendo algo de reggaetón. La Novela a esta hora. Qué bonita canción para recordar. Ya saben que si tienen alguna canción por ahí que quieran solicitarlo, simplemente tienen que ingresar al Instagram de Con Sabor Latino, @ConSaborLatinoRadio, y ya, no la piden, no la programan y no la solicitan. Quiero mandarle un saludito especial a la gente bonita de Guatemala. Si usted es guatemalteco, le tengo una noticia que vi por ahí que se ha vuelto viral y me gustaría saber si usted me la puede corroborar o no, porque, pues... Por ahí sale tanta noticia viral, pero como uno en realidad no conoce a fondo cómo son las culturas, pues no sé si de pronto eso es una noticia falsa. Tiene que ver con una pedida de mano, y según ahí lo que yo veo es que así se pide la mano en Guatemala. Mi querido productor, a ver si me ayudas con este video, por favor. ¿Qué dice el video? A ver, productor, ¿qué nos pasó?
1: Los 30 mil.
2: Sí, gracias.
1: Y todos estos gastos que yo he dado.
0: Repítelo, póngalo nuevo, que no lo alcanzamos a escuchar bien, mi producto.
1: Mira, estos 20 mil, yo te lo doy. Y tú recibes los 30 mil.
2: Sí, gracias.
1: Y todos estos gastos que yo he dado es para empezar, pues. Ajá. Y después voy a traer más.
2: Sí, este, digamos, solo es la pedida.
1: Sí, este es.
2: Falta la mera boda.
1: Falta la boda, falta la fiesta. Para invitar a los vecinos y todo eso. Y como les dije, gracias por aceptarlos. Espero que les guste.
2: Sí, claro que sí. Gracias también por ser un muchacho de palabra. Y te estamos entregando a alguien que vale la pena, mi hija, que es mi orgullo, que va a llegar en el altar así vestida de blanco.
0: Ay, ay, ay, pues se volvió viral en las redes sociales este video de un joven pidiendo la mano de su amada allá en Guatemala, y él le da 20 mil al suegro y 20 mil a la suegra. Aquí quiero caer, me gustaría que me aclararan los guatemaltecos si esto es verdad. Así se pide la mano allá en Guatemala, eso es con plata en mano, y además que le da un mercado y la mamá le pregunta... ¿Eso es solamente la pedida de mano o también es qué? Entonces le dicen, no, es solo la pedida de mano, falta la boda. ¿Ah? Es que me gustaría leerlos, escucharlos, quiero saber cuál es la forma en que se pide la mano en Guatemala, si esto solamente es un video o realmente la gente va así con mercado y todo, se pide la mano. Así que, bueno, tengo también una duda y es, bueno, la moneda se llama los quetzales, si no estoy mal. Ahí me corregirán ustedes, mis amigos guatemaltecos, si estoy mal o estoy bien. Eran 20 mil quetzales para el papá, o sea, para el suegro, y 30 mil quetzales para la mamá. Que no sé cuánto pueden ser 20 mil. Vamos a ver cuánto pueden ser 20 mil. Una cantidad de, bueno, $2,000. Uy, no, el muchacho es generoso. Casi $2,600 son 20 mil quetzales. Gracias, productor, por darnos el datico. Entonces, pues bueno, es una manera de pedir la mano y de además asegurar que el muchacho es responsable, como dice la mamá. Gracias por ser responsable porque se lleva mi tesoro. Y es que de esa forma, pues... Yo creo que los papás se sienten como a gusto y se sienten tranquilos de que la chica va a quedar en buenas manos. ¡Vámonos con música! ¡Vámonos con música! Esto es Con Sabor Latino y hasta ahora llega Shakira y Bizarrap. Recuerden, nuestro Jueves del Recuerdo, nos pueden solicitar sus canciones a través de la cuenta de Instagram, @ConSaborLatinoRadio. 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

Y con esta linda canción de Marc Anthony, Tu Amor Me Hace Bien, iniciamos una nueva hora de música en Con Sabor Latino en este Jueves del Recuerdo. Y si todavía no nos sigue, ay, ay, ay, grosero, groserito, eso no se hace. Hay que seguir la cuenta de Con Sabor Latino para que se sume a esta bella familia que todas las tardes los acompaña de lunes a viernes en punto de las 3. Muchos regresando a su trabajo, otros trabajando todavía, otros hasta ahora empezando oyéndose para el trabajo. Así que sea como sea, un abracito porque se les quiere mucho a toda la gente bonita que hace parte de nuestra familia de Con Sabor Latino. Arroba Con Sabor Latino Radio en Instagram. Si todavía no tiene Instagram, ¿qué tal si lo abre solamente para seguir la cuenta de Con Sabor Latino? Sería un gesto bonito, sería una historia bonita que contarle a sus hijos. Yo soy Diego Go y les estoy acompañando en este día jueves sabroso, espectacular, sol delicioso, tardes maravillosas. Y hoy vamos a hablar un poco en esta última hora del Jueves del Recuerdo de la tecnología que reunía a la familia por allá en épocas de antaño. Y es que mi querido joven que a esta hora me escucha, si usted va con su papá, usted puede verificar que lo que le estoy diciendo es cierto. Y es que antes otras eran las condiciones de la tecnología, porque en una época donde todo era pues más analógico, menos individual, pues ciertos dispositivos se convertían en el centro de la controversia y de la convivencia en los hogares. Por ejemplo, pregúntele a su papá si antes él tenía el privilegio de tener cada uno un televisor en el cuarto con distintas aplicaciones para ver lo que quisiera. No, señores, hubo una época en donde la familia se reunía toda en la sala a ver la novela, el noticiero, lo que dijera el papá y la mamá y hasta las horas que ellos dijeran. No era como ahora que cada uno tenía su dispositivo y veía sus películas, sus series o sus redes sociales. No, antes tocaba sentarse en el televisor y ver lo que papá o mamá dijeran, que por lo general eran programación de, bueno, novelas, programas educativos, etcétera, etcétera, etcétera. Muchos nos tocaba a las 8 cepillar los dientes y a dormir porque mamá o papá no dejaba más. Y también en esa época había algo que los jóvenes hoy ni se imaginan que existían. ¿Recuerda cuál era el control remoto de la época de nosotros? Pues si usted tiene a su papá ahí, pregúntele, y estoy seguro que su papá le va a decir que el control remoto era él. Claro que sí, nosotros éramos el control remoto, y si por ejemplo en mi caso que fui el menor, a mí era el que me tocaba cambiar de canal. Así que la mamá hacía la señal y uno tenía que ir y tac, tac, tac, cambiar el canal del televisor. También habían épocas donde la radio se escuchaba mientras la mamita hacía el desayuno en la mañana y se escuchaban las noticias y la mamá o el papá tenían el radiecito mientras se duchaban, mientras hacían el desayuno, mientras lo alistaban a uno para ir a estudiar. La radio se escuchaba en esas épocas. ¡Ay, qué épocas! Triste para algunos, bonitos para otros. Eso sí, lo decidirá cada quien. ¡Vámonos con música! ¡Vámonos con música! Y ya venimos con más aquí en Con Sabor Latino, el ritmo.

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Nati, Natasha y Silvestre Dangón con esa justicia. ¿Y cuántas féminas que nos escuchan a esta hora dicen, yo quiero justicia? Uy, y es que si hay algo que le duele a algunos hombres en su ego, es cuando viene la justicia divina. Y esa mujer que usted no valoró, que no supo apreciar, que no supo consentir, que no le supo dar su lugar, pues hoy está en brazos de otro que sí la valora, que sí la consiente y que seguramente sí le es fiel. Así que si usted, mi querido caballero, está en esa cuerda floja de no valorar su fémina, pues yo le aconsejo mejor que arregle las cositas y trate de valorarlas, porque cuando ellas dicen no más, es no más, y luego viene la justicia divina, y ahí sí las lágrimas de cocodrilo no van a servir. Ay, Nati, Natasha y Silvestre Dangón con esa justicia sonando a esta hora en Con Sabor Latino. Yo aprovecho para saludar a todos los oyentes que están conectaditos con nosotros en esto que se llama Con Sabor Latino. Hoy estamos hablando de estas tecnologías de antaño, esas tecnologías que reunían a la people, a la familia. ¿Recuerdan las tecnologías que nos enseñaban a esperar? Ay, es que hoy, por ejemplo, usted le gusta a alguien y simplemente le escribe por WhatsApp y ya, suavecito, la conquista rápido. Pero había una época, mi querido jovencito que a esta hora me escucha, que no, teníamos que esperar la llamada en el teléfono de la casa. Y entonces ese teléfono no se podía usar mucho y no teníamos acceso así como tan fácilmente, porque primero, si sonaba, la que contestaba por lo general era la mamá o el papá. Y si de pronto usted contestaba y recibía esa llamada que usted tanto estaba esperando, pues tenía que ser rápido porque el teléfono había que desocuparlo, ¿se acuerda? Ay, lo que nos tocó sufrir a nosotros con el amor en aquellas épocas, porque uno tenía que esperar primero que lo llamaran a uno y uno sin saber si realmente lo iban a llamar, y sonaba el teléfono y por ahí era equivocado, o por ahí era una tía por allá que llamaba de vez en cuando y se demoraba mucho, y uno sufría. Sufríamos en aquella época con esos teléfonos de disco, además. Ay, Dios mío, qué otras cositas por ahí. Mire, ¿se acuerdan de los aparatos, los VHS? Y es que hubo una época, cuéntele a sus hijos, que una época que para ver la película que queríamos, primero había que ir a alquilarla. Segundo, había que esperar si la película que uno quería ver estaba disponible, porque si por lo general era una película que estaba recién salidita, pues era demorado poderla ver. Y lo otro era que había que devolverla en uno o dos días. Y pues hoy en día, no sé si afortunadamente, porque es que siento que a veces hay tantas películas, por ejemplo en Netflix, no sé cuántas películas tienen, y uno no le dan ganas a veces de ver mucho. Y en esa época tenía uno una sola película y uno la veía como 20 veces porque había que devolverla. Son las épocas, los más y los menos de la tecnología. Vámonos con música, porque a esta hora llega el señor Lalo Rodríguez con esta canción. Uy, qué canción tan sensual. Ven, devórame otra vez y suena. No, devórame otra vez. El ven, devórame lo dice la canción, pero la canción se llama Devórame otra vez y suena a esta hora en Con Sabor Latino. El ritmo que nos une. ¿Cuántos quieren que los devoren otra vez?

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Ay, Titi, me pregunto si tenía muchas novias a esta hora. Bad Bunny, el conejito malo, el artista más importante de esta última década, más influyente en el mundo y que molesta tanto a algunos cuando lo comparan con Michael Jackson. Yo no sé la gente por qué se molesta tanto con esas cosas. Si para gustos los colores, es que cada generación tiene su artista favorito y compararlos, pues la verdad no tiene ningún sentido. ¿Cómo está mi gente linda de Venezuela? Que a esta hora se reportan algunos venezolanos a través de la cuenta de Instagram @consaborlatinoradio. Saludes a todos los y las venezolanas hermosas y hermosos que siempre están conectaditos con nosotros. ¿Cómo los queremos? Y aprovecho para saludar también a un amigo venezolano. Él se llama Keisen La Revolución, un cantante venezolano que está en la ciudad de Indianápolis haciendo historia con su música. Así que, mi querido Keisen, un abracito para ti y para toda tu familia. Bueno, hablemos de cosas que en la época pasada eran tecnologías que nos hacían creativos. Y es que, mire, antes, hoy en día, pues armamos los playlists en Spotify, o en algunos en YouTube Music, o en otros en Apple Music, y armamos ahí nuestra música favorita y la escuchamos cuando se nos dé la gana. Pero había una época donde no podíamos tener playlists así tan fácil, y teníamos que estar pendientes de la radio, pendientes de que sonara nuestra canción favorita, tener los botones ahí en grabar, y en play, y ponerle pausa, y esperar que sonara la canción, y rogarle al Todopoderoso y al Altísimo que el locutor no fuera a decir algo encima de la canción para que, pues, pudiéramos grabarla completa. Entonces, así creábamos nuestra playlist, esperando en las emisoras todo el día, toda la tarde. Durábamos semanas o meses incluso tratando de grabar nuestros playlists. ¿Cuántos hicieron sus playlists ahí? Reporten su sintonía. Si usted ya está por el cuarto piso, seguramente usted tiene tenía su playlist en un cassette y usted mismo lo marcaba y le ponía el nombre mix, remix, etcétera, etcétera, etcétera. Yo sí veo que muchos por ahí se están identificando con esas épocas donde grabábamos la música en estos cassettes. También, bueno, más adelante vinieron los CDs, y los CDs, pues ya con las primeras tecnologías y la primera época cuando empezamos a descargar música, no sé si ustedes se acuerdan, pero había un programa que se llamaba Ares, si no estoy mal, Ares, donde uno descargaba virus y descargaba música. No sabía que uno que descargaba más, pero nos íbamos a los café internet a descargar la música y también armar nuestros MP3. Ahí fue también, claro que sí, vienen los MP3. ¿Y qué decir, por ejemplo, de los primeros MP3 que empezábamos a usar, que ahí también, llenos de virus, íbamos a los cafés de internet y descargábamos también la música y los guardábamos en esos aparatos y ahí teníamos, pues, nuestra playlist. ¿Cómo era su forma de escuchar música? Porque hay algunos que ya son un poquito más viejitos que tenían los long plays, pero pues no sé si en los long play creo que no se podía grabar. Vámonos con música mientras llega a esta hora María Becerra con esta piscina. Uy, qué delicia la piscina para este verano. 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

0: para Camilo y Raúl Alejandro con este Tattoo en este jueves del recuerdo en Con Sabor Latino, el ritmo que nos une. Bueno, ya estamos llegando a la parte final de nuestro programa de hoy, de nuestro jueves del recuerdo. Y quiero saludar también a toda la gente bonita de México, nuestros amigos mexicanos, que son una gente bonita, que nos acompañan también, que les encanta la música latina de este lado, ¿no? Porque es que, por lo general, pues siempre relacionamos que el mexicano de entrada le gusta el regional mexicano, y no, también nos piden bastante reggaetón, bastante bachata, bastante salsita. Así que, amigos mexicanos, se les quieren un montón. Y bueno, hoy hablamos de esa tecnología que marcó nuestra época. Ay, Dios mío, alguna tecnología que no era, es que no solamente era útil, sino que también simbolizaba, por ejemplo, estatus y modernidad. ¿Recuerdan esos relojes de Casio? Creo que eran los primeros de esos relojitos que tenían lucecitas y wow, eso era una locura. ¿Recuerda usted el celular, un Nokia de los primeros celulares que tuvo cámara de video, que grababa no sé cuántos segundos, eso sí bien pixelado, pero era grabación y eso era lo de la época? Los mini componentes, también me están mandando aquí un oyente, ella se llama Luisa Restrepo y dice que en una época que utilizaban los mini componentes con luces LED, uy, era casi una discoteca en casa. ¿Cuál era su tecnología de antaño? ¿Cuál era esa tecnología que lo hacía feliz? ¿Se acuerdan los primeros Ataris? ¿Se acuerda esos Ataris de Tetris que uno llevaba en la mano, en el bolsillo? Ataris de Tetris también. Esas épocas que nuestra tecnología era escasa, pero era muy, muy chévere también. Habían algunos juegos que eran de como unos Ataris. No sé si esa es la palabra, no sé si estoy correcto, si está correcta mi expresión, pero habían unos Ataris que eran de agua. Y entonces uno le pulsaba y tenía que uno meter unos aritos ahí. Esa era la tecnología de nuestra época. Era como éramos felices. ¿Qué le hacemos? Mi gente bonita, yo soy Diego Go y para mí fue una bendición del cielo acompañarlos en esta tarde de jueves, este jueves 4 de junio. Ya estamos listicos para recibir el mundial, ya estamos listicos para recibir el viernes. Mañana nos encontramos a las 3 de la tarde en esto que se llama Con Sabor Latino. Si todavía no sigue nuestra cuenta de Instagram, yo lo invito a que esta noche, antes de acostarse a dormir, entra al Instagram y busque @consaborlatinoradio, le dé seguir a nuestra cuenta, nos escriba, nos reporte su sintonía, nos diga dónde nos está escuchando, qué quiere más, qué quiere en las tardes, quiere escuchar más baladitas de pronto, más merenguitos, más clásicos, más reggaetón, qué quiere escuchar, y aquí con mucho gusto se la tocamos duro. Yo soy Diego Go, nos encontramos mañana, la cita es mañana en punto de las 3 en esto que se llama Con Sabor Latino. Y los dejo con una canción de Karol G. Si antes te hubiera conocido. Ay, ¿cómo sería si antes yo hubiera conocido por ahí a una que otra? 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